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12: Nacido en La Haya, Países Bajos, y actualmente radicado en Argentina, Kevin Van Ricken es un DJ productor conocido por su enfoque oscuro, groovy y melódico del Progressive House. Su sonido se define por líneas de bajo potentes, percusiones detalladas y atmósferas inmersivas, construyendo una fuerte identidad tanto en el estudio como en la pista de baile. Kevin se ha presentado en toda la Argentina e internacionalmente en países como España, Portugal, Sri Lanka, Pakistán, Andorra, Austria, Países Bajos, Rumania, Italia, Chile y Uruguay. También alcanzó el top 100 de los artistas de Progressive House más vendidos en Beatport en 2023, 2024 y 2025.

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1: Sébastien Leger es un consagrado artista francés que alcanzó el gran hito de los 30 años de carrera como DJ en 2024, pero lo que más lo emociona es el desafío de lo que viene después. El entusiasmo por encontrar nuevos matices dentro de su característico sonido melódico es lo que lo impulsa.

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1: Kiki es un DJ productor radicado en Ámsterdam. Ha estado creando y tocando música desde 1999. En los últimos años ha lanzado música en sellos discográficos como Armada, Days Like Night y Manual Music. Sus pistas han sido tocadas con figuras de la talla de Armin Van Buuren, Hernán Cataño, Secret Cinema y Cosmic Gate. Sus producciones comparten un amor por los sintetizadores cálidos, enérgicos e hipnóticos.

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1: Emiliano Galván nació el 23 de junio en Buenos Aires, en nuestro país. Es guitarrista, cantante, DJ y productor, influenciado por muchas bandas de rock y artistas de música electrónica como Chemical Brothers, The Prodigy, Underworld y Fightless. Ha recibido mucho apoyo y su música sonó en las mejores fiestas de todo el mundo gracias a reconocidos artistas como Hernán Cattaneo, Nick Warren y Eric Price, entre otros. Con varios shows por delante, sigue trabajando en sus propias producciones y en su radio show Flowing, con el objetivo de hacer llegar su música al mundo entero. Hub es una asociación de producción musical entre Sam Nassel y Amir Sub, dos personas que siempre han creado sus propias combinaciones distintas de ritmos y melodías, inspiradas por percusiones, pads profundamente arraigados y sintetizadores hipnotizantes. La misión de Hub era juntar todos esos elementos para crear

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1: Rubén Karapetian es uno de los principales artistas del Progressive House del mundo y el nombre con mayor crecimiento y reconocimiento internacional en Armenia en el género, con lanzamientos en algunos de los sellos más respetados de la música electrónica y actuaciones en Europa, América del Norte y América del Sur, junto a Asia. Rubén ha construido una reputación global por sus sonidos profundos, melódicos y progresivos. Reconocido por sus potentes actuaciones, producciones refinadas y compromiso con la música electrónica underground, continúa influyendo en la escena global a través de su música, su agenda de giras internacionales y su sello RKP. Con una carrera que abarca décadas, Rubén sigue dedicado a los valores artísticos que definen el Progressive House, mientras impulsa constantemente su sonido hacia el futuro para las pistas de baile de todo el mundo.

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1: Agustín Picarra es un DJ y productor argentino nacido en la ciudad de Buenos Aires. Además, es uno de los artistas que viene creciendo con fuerza en la escena electrónica argentina. Su recorrido comenzó allá por el 2020 y en apenas unos años logró llamar la atención de referentes de la talla internacional como Ran Cattaneo, Nick Warren y Guy Mansur, quienes apoyan constantemente su música. Agustín fue consolidando su estilo, la versatilidad de sus producciones y gusto musical. Además, lo llevan a explorar distintos géneros desde el Progressive House, Deep House, Tech y House, formando así un sonido distintivo y personal. En vivo tiene una propuesta envolvente, donde recorre distintos paisajes musicales, generando al oyente un viaje sonoro completo. Actualmente está en un gran momento de su carrera, con fechas y lanzamientos muy pero muy importantes.

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6: Camilo San Clemente es un productor y DJ de música electrónica muy talentoso y prolífico, con sede en Cali, Colombia. Su sonido único de Progressive House ha ganado reconocimiento mundial, liderando las listas de ventas. En los últimos años ha lanzado música en algunos de los sellos más prestigiosos de Progressive House y Melodic Techno. Como DJ, Camilo tiene una enorme base de fanáticos en países como la Argentina, Brasil y México, y también ha realizado giras por Europa. Recientemente, DJ Mac Latinoamérica lo resaltó como uno de los 10 artistas latinos al sostener que el Progressive House en Colombia está lleno de esperanza gracias a los continuos aportes de Camilo San Clemente. Sus producciones han trascendido en la escena y recibido el apoyo de los

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1: Algunas personas hacen cosas rudas, otras las convierten en notas rudas. Hobbin Rude es un DJ productor.

confusa por texturas intrincadas y permanece en la oscuridad donde reina el misterio. En solo unos años, con más de 150 pistas en más de 70 sellos discográficos, su sonido progresivo característico y su sólida ética de trabajo le han validado lanzamientos en prestigiosos sellos. Hobbin también es el presentador del podcast Progressive Tales, que cuenta con la participación de destacados artistas de todo el mundo y llega a miles de oyentes.

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1: Más que extrañamos demasiado, ¿no es cierto? Ya es el día en el cual es como el tope de gama, en el cual muchas veces cuando nos despertamos un lunes decimos, oh, lunes, bueno, hay que ir a laburar. Pero ¿qué pasa? Cuando te das cuenta de que atrás de todo eso existe un programa de radio que te acompaña, que le mete onda, energía y ganas, la mañana como que cambia absolutamente. Por más que nos levantemos temprano y veamos que sale el sol y que hay un manto blanco sobre toda la ciudad, obviamente estamos en vivo y obviamente estamos en invierno y esas cosas suceden, pero es todo distinto cuando ya suena el despertador, te despertás, te pones a laburar, te pones a hacerte un café, un matecito, algo rico como para empezar el día, y sabés que está la compañía grata de Gravity y estamos nosotros con la mañana menos pensada, porque bueno, algo hay en el ambiente, algo se empieza a sentir, nosotros empezamos a sentirnos acompañados, las horas empiezan a pasar mucho más rápidas y el día se hace mucho más sano, lindo, con ganas, que eso es lo que intentamos hacer todos los días a través de tu programa de radio, porque es tuyo, porque venimos acá a compartirlo y venimos a poner onda. Bueno, te cuento ya, para ir arrancando. Mi nombre es Germán Miseri, junto con Diego Vargas, DJ. Comenzamos esta cruzada junto con Mario Parraguirre, la comercialización del programa, junto con Augusto Mantesa, la producción general, y RS Producciones, que son los que de alguna manera nos acompañan en el transcurso de toda la mañana acá en vivo. Un staff, Dream Team, de primera línea, para venir acá a coparnos, a ponerle onda, ganas, alegría a la mañana. Te cuento que somos en la mañana menos pensada por Gravity 105.3. Mi nombre es Germán Miseli, musicaliza nuestro grande, gigante Diego Vargas, nuestra producción comercial de la mano de Pablo Iparraguirre y su producto RS Producciones para Gravity. En todos lados, horario, lunes a viernes 9 a 12. Estamos hasta el mediodía acompañando en el transcurso del día en hora argentina. Esto lo decimos porque hay mucha gente que nos escucha desde el exterior. Sí, bueno, nuestro WhatsApp es el 221-679-6621. 221-69-6621. Hasta que empecemos con Gravity, ok, ¿no es cierto? Nos empecemos a llamar por nuestro nombre. Twitch y Kick, ¿estás jugando? ¿Le estás metiendo onda? ¿Estás metiendo horas? ¿Estás viciando con los jueguitos? Bueno, estamos nosotros acá en YouTube. Nos encontrás como Gravity, ok, YouTube, Twitch y Kick, ¿sí? Es la manera de poder tener la placa ahí puesta, instalada en tu espacio donde vos estés laburando y nosotros ahí haciendo lo que sabemos hacer, que es radio. www.gravityradiook.com es nuestro lugar donde te puedes meter, .com.ar, nuestras repetidoras. Se escucha las número 1, Costa Atlántica de la República Argentina, Mar del Plata 92.9, Coronel Vidal 104.7, Balcarce 105, Pinamar, Villa Gesell 94.3, Mar de Ajó 104.5, Dolores 95, Maipú 104.5, 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Bienvenida, comunidad Gravity. Venimos acá a romperla en el transcurso de todo el día.
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Comenzamos con la música de Molly Turk. Así, bien chetón y lindo. Bienvenidos al programa Top de la República Argentina. ¿Sabes qué es lo más loco? Que es tuyo. Y lo más copado es que te acompañamos y laburamos para vos.

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1: Qué lindo que es empezar así, qué lindo que es empezar así, qué buena onda. Gracias Diego, querido. Thank you for the music, le vamos a decir. Thank you for the music, gracias por la música. 9-7 minutos.
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1: Laguna Glass, sí, linda, hermosa, fresco, mucho frío, lindo. ¿Respirás? El aire fresco entra por los pulmones y se desparrama por todo el cuerpo. Acá venimos, ¿sabe qué? A desintoxicarnos, chicos. Vamos ahora con la pausa comercial, que son ellos los que de alguna manera nos mantienen al aire. Dale.
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1: Qué lindo, ¿no es cierto? Ahora, después de una linda mañana y arrancar con una cheese and burger rica, esos desayunos que nos hacíamos después del after hour, que era una hamburguesa, un pancho, algo rico. Qué rico, una buena hamburguesa con mucho bacon y mucho queso cheddar, ¿no? Para esta hora.
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1: Bien, llega esta mañana fresca sobre la ciudad, me dice, bueno, está todo bien con Moe Turki, este temazo que, con el que arrancamos, pero me dijo, vamos a ponerle un poco de energía. Bueno, vamos con Cataño entonces. Diego Vargas nos musicaliza la mañana, acá en vivo, en directo. Mi nombre es Germán Vicelli, le vamos de largo hasta la hora 12 del mediodía.

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1: 9 y cuarto, toda la República Argentina. Estamos en vivo. Y 16, ¿eh? Disfrutando, obviamente, de la mañana. Esté donde estés y en cualquier parte de la República Argentina. Porque somos comunidad Gravity. Porque estamos en la mañana menos pensada. En vivo hasta las horas 12. Manto de pastito blanco en este momento, mucho frío en la ciudad. Ahora te contamos pronóstico, el tiempo y todo, y nos adelantamos a lo que son las noticias. Acá en vivo, en directo, nos vamos a meter en la tapa de Clarín para estar informados y saber lo que pasa en el país y en el mundo. Porque no se trata solamente de musiquita, sino también saber de qué se, a qué nos referimos cuando hablamos de la información al instante de lo que sucedió, por lo menos en el día de hoy, mañana y por lo menos en la semana también, ¿no? De la mano de Diego Vargas, venimos acá a regalarnos un momento y un impas, un paréntesis en la vida. Hernán Cataño, Dilute, sonando a través del aire y de la radio.
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1: Y acá hacemos un repaso de las noticias para saber lo que pasa en el país y en el mundo. Te la contamos en vivo, en la mañana menos pensada. Comenzamos con la tapa de Clarín. El último adiós a Messi, a Jorge Messi, en una ceremonia íntima y junto a toda la familia. Leo Messi despidió a su padre. Secretos del señor teatro nos cuentan por otro lugar. En este orden de cosas hablan de... Ya te digo, dame un segundo, se me fue. Acá estamos. En un libro, Carlos Rottenberg homenajea y cuenta lo que se ve, no se ve de la actividad. Lunes 10 de agosto del 2026, Cristina no está proscripta, está condenada, dice el juez de la causa Vialidad. Título principal del diario Clarín, cuenta, para reactivar el consumo, el gobierno ahora busca que los bancos presten dólares, podrían utilizarse en la constitución de viviendas y en la compra de autos, construcción de viviendas. Sin habilitación del PJ, el Partido Nacional no permitirá una candidatura de la expresidenta para evitar ser intervenido por la justicia. Más Europa en alerta por la amenaza de una quinta ola de calor extremo. Nuevo enfoque sobre uno de los tumores más graves de las mujeres. En un especialista, la mayoría de los tumores de ovarios se generan en las trompas de Falopio, que se pueden extirpar para disminuir el riesgo de padecer cáncer, uno de los más mortales. De figura en el Mundial a un cabezazo absurdo. San Lorenzo pasaba de perder 2-0 con Huracán y el ecuatoriano Caicedo, autor de los dos goles, festejó con gestos del topollillo. Eso desató la furia de los locales y todo derivó en un tumulto en el área. La nieve, pesadilla para camioneros y bendición para los turistas. El paso de Cristo Redentor, el principal cruce terrestre del Mercosur hacia el Pacífico, que conecta la ciudad de Mendoza con la chilena de los Andes, luego llegó al récord histórico de los días cerrados por nieve. Estos son algunos de los principales títulos que tenemos para contarte ahora a través de nuestro programa La Mañana Menos Pensada. ¿Ya escuchaste las noticias? ¿Ya sabemos de qué se trata? Bueno, perfecto. En el transcurso de la mañana, entonces, seguiremos informando. Tiempo en la ciudad de La Plata, te cuento, la temperatura de hoy fue de 4 grados, la temperatura máxima para hoy será de 12, con el cielo que va a estar parcialmente nublado, pero con mucho sol. El tiempo en la ciudad autónoma de Buenos Aires va a pasar lo mismo, cielo prácticamente despejado, con una máxima de 12 grados.
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0: La música llega ahora con Alex Lofaro. No More Walls. Así vamos transitando nosotros la mañana en vivo. Junto con Diego Vargas en las bandejas, mi nombre es Germán Miceli. Comercializa Mario Iparraguirre. Una producción de RC Producciones para toda la República Argentina, el país y el mundo.
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0: Blanco, blanco, gordo, blanco de la Guillen. De todo.
1: Se arrancan, ¿eh? Vamos, le ponemos, damos dos vueltas y arrancamos. Me encanta la onda que le ponen, ¿eh?
2: Hola, Germán, buen día.
1: Hola, Trinity, hola, querido amigo, ¿cómo le va, Romeo? Te doy también
2: qué frío, hermano, qué frío.
1: Fresquito el día, sí, cierto.
2: Está para tomar algo lindo, ¿no?
1: Sí, obvio.
2: Un café del coñac.
1: ¡Oh, ¿no? Qué rico! Para qué rico. Y le ponemos canela y le rayamos un poquito de chocolate arriba. ¿O no? Si la hacemos, este, querido amigo Romero, ¿la hacemos completita o no?
2: Buena música hoy, vamos.
1: Viste, y bueno, está Diego Vargas, ¿qué quiere el chico? Buena dupla, Germán y el amigo Vargas, que tiene un excelente programa. Saludos, Ale 330, le mandamos un cariño grande, Ale. Gracias por la onda y por la energía, nosotros le ponemos todo acá, para que la pasen genial.
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4: Adiós.

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1: Es la hora 9:25 en toda la República Argentina.
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1: Dijo, me dice, entra, sal y métete. Habla, presentá, métele onda. Me va manejando como un director técnico, obviamente, en este programa en vivo. La música sigue golpeando con Miguel Mix en el aire de la radio. Estamos en vivo en Comunidad Gravity. ¿En esto qué es? Nuestro programa. Estamos en comunidad porque somos nosotros acá, ¿eh? Ay, cafecito, ahora nos hacemos. Tomamos un cafecito con Diego. Que lo mandamos a pedir, obvio. Ese que tiene la reinita, ¿viste? Soul. Soul, funky, and drive. Michael Nix sonando con Bricky Blues.

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1: Semana de la inauguración de este nuevo espacio, queríamos decirte que no leíste la letra chica del contrato, que era donde estábamos todos nosotros, gordo. Igual.
2: No, pero igual sean bienvenidos, ¿eh? O sea, no, nunca me molesta. Al contrario, me fascina que estén acá. Pero está bien, me encanta, me fascina, me vuelve loco, me encanta. Hola, Germán dice, pues, Diego, buenos días, ¿qué tal? ¿Cómo le va nuestro querido amigo Pedro? Lo dice por acá, dando el presente en este comienzo de semana. Abrazo grande, abrazo, Pedrote querido. Nos encanta que estén acá Trinity, Pedro, Ale, Romeo Otamendi, bueno, todos los que vienen a compartir la radio con nosotros. Yo lo voy nombrando a medida que van apareciendo, ¿viste? Porque esto es así. Bueno, 9:31 en toda la República Argentina, estamos en vivo. Miguel Mix, sonando con Breaking Blues.
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2: Bien, amigos, 12 grados la temperatura vamos a tener hoy de máxima, mínima de 4 grados hubo hoy, no hizo tanto frío, por lo menos en la ciudad de La Plata. El cielo va a estar recontra despejado durante todo el día. Para el martes, mínima de 7, máxima de 14, cielo parcialmente nublado pero con mucho sol. Ciudad Autónoma de Buenos Aires nos cuenta que el cielo también va a estar prácticamente despejado en el día de hoy con una máxima de 12, mañana martes, mínima de 7, máxima de 12, con el cielo igual que hoy, prácticamente despejado. Hermosos días, ¿eh? Vamos a ver qué pasa en Mar del Plata, que es donde vamos a ir a hacer seguramente la temporada, ¿eh? A ver si aparece acá. Lo estamos buscando, ¿eh? Esto es en vivo, para que vean que laburamos para ustedes al recontrapalo. Mar del Plata. Dale, vamos. Acá le puse. Pará, porque le puse. Yo solo me meto. A mí nadie me mete en los lugares estos raros, ¿viste? Soy propenso a eso. Siempre soy propenso a eso, ¿no es cierto? ¿Viste? Voy a colgar la ropa. Viento, lo tengo que ir a buscar al vecino, ¿viste? Me pongo a lavar el auto, llueve. Me pongo a buscar Mar del Plata y me pongo Mar del Plata, pongo Mal del Plata, parezco el chino del chino, y no me sale. Bueno, les cuento, en Mar del Plata, mientras tanto, con la cortina del tiempo, ahí está, el cielo va a estar con algunas lluvias durante el mediodía, a la tarde y a la noche, parcialmente nublado, va a estar más nublado que parcial. Con una mínima de 1 grado, una máxima de 10, mucho frío. Y para mañana martes, mínima de 3, máxima de 9 grados, con neblina durante la mañana hasta el mediodía, luego tarde y noche, parcialmente nublado, pero sin lluvias. Esto es lo que dice el pronóstico del tiempo.
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2: ¿Qué café te pediste, boludo? ¿Qué, Diego? ¿Qué café te pediste vos? A mí me trajeron el que yo pedí, ¿eh? No sé cuál pediste vos. Está bien. Bueno, el mío era el café con chocolate, que se llama moca. ¿Cómo se llama? Moca chino, este. No sé, tiene chocolate, tiene una grabación de alcohol. ¿El tuyo también? Porque después lo tengo que ir manejando, no sea cosa que no agarre la cosa, ¿no? ¿No? ¿Vos decís que no? Bueno, frecuencia Mar del Plata y le metemos Miguel Mix, dale.
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2: Está rico de todas maneras, ¿eh? Qué rico. Qué rico un cafecito, oh, chico. No hay con qué darle, ¿eh? Está delicioso, boludo. ¿Yo también? Qué bueno. No le pongas tanta azúcar que te va a hacer mal.

0: me dice, sos tu abuela, boludo.
1: ¿Cómo sos tu abuela?
0: Con el le pagas tanta azúcar. Pero es familiar, ¿eh? A la mañana, dulce o salado. ¿Vos, Diego? ¿Dulce te gusta, en serio? ¿Un corito dulce de leche le entras ahora? ¿Eh? Yo me clavo... Yo no, yo soy más de los salados. Por esto me clavaría, por ejemplo, un tostado con mucha manteca. ¡Ay, oh, qué rico! ¡Qué alma de gordo que tengo, boludo! ¡Sos tu abuela, me dice! No, yo no lo puedo creer. ¡Qué falta de respeto al conductor! 9:38, toda la República Argentina, queridos amigos. Pausa comercial con los mejores auspiciantes del país y venimos, ¿eh? Y seguimos disfrutando nosotros de esta... de este trayecto hasta las 12 del mediodía, acá en vivo, en la mañana menos pensada, que hacemos todos los días. Bien tempranito, desde la hora 9 de la mañana, que nos hacen madrugar, ¿eh? Hasta la hora 12 del mediodía. Yo me levanto a las 4 de la mañana. 5 en realidad. ¿Sí, en serio, te digo? No. Duermo 4 horas por día, soy como... No, soy muy ansioso. Tengo como una especie de toque, digo. No sé cómo haces vos. Ah, vos te levantás de toque y te venís. No, yo, mucho, muy temprano. 5 de la mañana ya estaba despierto, a las 6 me estaba levantando. Me gusta tomar algo rico y venir, pegarme una ducha y venir ya directamente para la radio. Bien caliente. Bueno, pausa y venimos, dale, todo tuyo.
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0: Es la hora 9:41 en toda la República Argentina. Sonamos con Calm Fats haciendo So Good. Apreten el play, amigo, nomás. Diego Vargas en las bandejas. Mi nombre es Germán Miseli, hasta la hora 12. A romper la comunidad Gravity. ¡Arriba! ¡Esa!

0: Ay, lo tengo acá. Acá se ve el teléfono. www.gravityradio.com.ar. Ahí te puedes meter, para poder escucharnos en vivo.
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0: Es la hora 9:44 en toda la República Argentina. 221-679-6621. Eso es lo que quise decir. Bueno, tenemos mensajes a través de nuestro teléfono, acá en vivo, en directo. Se pueden comunicar con nosotros en vivo, ¿eh?
3: Un frío de locos.
0: ¿Cómo? Perdón, amigo.
3: Un frío de locos. Pero con sol. Mira, algunas nubecitas, pero poco. Zarpada la radio y más de temprano.
0: Muchas gracias, pa.
3: Ah, perdón, buen día.
0: Muy buen día, querido amigo. Querido amigo. Acá se saluda después. Muy bien, perfecto. Lo, primero nos tira los datos, después nos dice buen día. Eso está genial también, ¿eh?
3: Mar del Plata, un frío de locos.
0: Frío de locos.
3: Pero con sol.
0: Sí.
3: Mira, algunas nubecitas, pero poco. Zarpada la radio y más de temprano.
0: Mauricio Echeverri, le mandamos un cariño muy grande, ¿eh? Que ya lo da los buenos días, ya está con nosotros acá en vivo.
4: Y no me sale. Bueno, les cuento, el Mar del Plata.
0: Yo hablando ahí de fondo, pues ya. Alejandro nos haga, Alejandro nos escucha.
5: Acá está hermoso el día. Hermoso el día.
0: ¿Dónde estamos?
5: Estamos una semana a trabajar con ganas y escuchando una buena radio. Riéndonos un poco.
0: Bien, ¿dónde estamos, amigo? Cuéntenos, ¿eh? Cuéntenos y mándenos, si quieren, también fotitos. Nos encanta la fotiñi, boludo. Nos hacen estar in situ, ahí donde están ustedes en vivo.
6: Gordo, contanos todo, porque nos dejan siempre a medias. ¿Dónde? Allá vamos.
0: Pero todo que...
6: Ay. Te arrepentiste.
0: ¿Todo querés que te cuente? Escuchame una cosa. Recién agarré, le digo, no le pongas tanta azúcar. Y me dice, boludo, sos tu abuela. Realmente era como mi abuela, dando consejos, ¿viste? Pero bueno, yo lo tengo que cuidar, ¿eh? Porque soy el más grande de todo acá.
6: Goloso, ¿eh?
0: O Mario Parraguirre es el más grande.
6: Goloso, ¿eh? Sos goloso. ¿Cómo estás?
0: Te digo el láser.
6: Vamos, que este fin de semana fue sobresaliente con ustedes.
0: Muy bien, y es grave.
6: Y no pensamos bajar, amigos.
0: No. Acá, ya arriba siempre.
6: Seguimos en el jet. Arriba.
0: Siempre así terraza.
6: Que dale que va, dale que entra, dale toda, con manteca, con margarina, porque la repetimos. Ya lo que te la tome toda, pa, dejalo, ya grande, soltalo, cortá el ciclo.
0: No, pero escúchame, hay gente que prefiere, por ejemplo, esto lo hablábamos recién, entre lo dulce y lo salado, hay gente que prefiere, por ejemplo, medialuna, qué sé yo, que chorreen, que son riquísimas, la medialuna que chorrean, ¿cómo es? El almíbar. Yo soy más de lo salado. Le banco una agridulce, está bien, que yo pero a las medialunas yo le pondría adentro una fetita de jamón y queso. Y te las caliento, ¿me entendés? Tipo sacramento dulce. Ah, van como piña. Viste, hay gente que no le gusta, en serio, a mí me da dulce, salado, no me desempotre con la comida. Pero yo soy más de el sanguchito de jamón crudo, con un poquito de aceite de oliva y queso parmesano. Voy por ese lado, ¿me entendés? Viste, hay gente que dice, a mí dame un pedazo de torta de ricota o un rogel, ¿viste? Que le gusta mucho lo dulce, qué sé yo, pero yo soy más de lo salado. Qué sé yo, me puedo tomar un cafecito o una coquita, pero con eso, ¿eh? Bueno, buen día, dale, nene, nos dice por acá. Helada la mañana, ¿eh? A meterle ritmo, a sacar el frío, ¿cómo que no, querido amigo? Diego Chopper, un saludo grande, amigazo, ¿eh? Nos encantan los mensajes, acá en vivo.
5: Bueno, yo estoy en La Plata ahora.
0: En La Plata, muy bien.
5: Ahora estoy en La Plata, clima ideal. Ideal, paseando.
0: Bien, Ale, bien.
5: Y trabajando.
0: Bien, y laburando. Y en un abrir y cerrar de ojos, tornudamos y son las 9:48. Ya estamos a 10 minutos de una nueva hora. Es impresionante como vuela esto, no quedan dos. Como que se van consumiendo segundo a segundo las horas.
6: Déjalo que chorre, pa. Esto es porque no tiene suelo pélvico.
0: Estoy grande yo para hablar de sexo hasta ahora, chicos. Por favor. 9:48.
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0: Not the same. No es lo mismo. Night Freak.

0: Not the same, sonando a través del aire de la radio. Queridos amigos, estamos en vivo, como todos los días, disfrutando de la mejor música del mundo a través del aire de la radio, porque somos vos, somos esta comunidad de Gravity, en vivo, en directo, hasta la hora 12 del mediodía.
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0: Ay, encima Balcarce tiene unos alfajores, esto para vos, Diego. ¿Eh? Te falta la mano como diciendo, hola, Balcarce.
2: Tarde, pero seguro.
0: Bueno, es la hora 9.50 toda la República Argentina, 52. Vamos a una pausa, enseguida venimos.
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2: 9:57 en toda la República Argentina. Estamos en vivo en el aire de la radio cuando pasaron 57 minutos de la hora 9, a 3 minutos solamente de arrancar una nueva hora acá en vivo en directo. Se puede comunicar con nosotros. Nuestro teléfono es 221-679-6621. También tenemos las historias que nos pueden no solamente visualizar, le pueden poner un corazoncito. Póngale un corazoncito. Estamos con Diego Barbas acá nosotros. En las historias de WhatsApp, que vos ve las historias ahí, póngale un corazoncito. Póngale onda. Cuéntenle a los amigos. Mirá, yo soy parte de la comunidad Gravity porque a la mañana nos copamos y están los chicos laburando al recontrapalo mientras estás vos. También, otra de las cuestiones, vamos a suponer, tenés un negocio, una empresa o lo que sea. Bueno, viste que muchos no pueden poner la radio o no tienen la posibilidad o la capacidad de hacerlo a través de internet, ¿no es cierto? Bueno, nosotros tenemos YouTube, estamos en Kick y estamos en Twitch. O sea que agarras, pones YouTube, nos buscas como Gravity Radio OK y ahí mismo lo pones como hace nuestra querida amiga, nuestra peluquera de cabecera, nuestra querida amiga Laura, que nos pone ahí en su peluquería, pone directamente el televisor con la placa que dice la mañana menos pensada. Así que fíjate, revisá, pegar una ondita y lo vas escuchando también por ese lugar, ¿viste? Porque algunos por ahí o la radio no tienen la radio FM o no tienen la posibilidad de poder escucharlo a través de internet, entonces directamente lo pones ahí. Y es más, si le sacas una foto. Nosotros te lo levantamos siempre lo levantamos todas las fotos que podemos, las levantamos a través de también de las historias de WhatsApp, porque es una manera de sentirnos acompañados. Es el mismo que esperamos, el retromimo, ¿entendés? Venimos acá, laburamos, le ponemos onda, le tomamos un feca, arrancamos el día, le ponemos magia, alegría, buena música y todo de la mano de Diego Vargas con Mari Parraguirre, que sonríe y el otro lado como diciendo bien, miseris a la que va. Y el amigo Augusto Mantesa observando todo con las manos en los bolsillos diciendo, esto va bien, esto va hiper bien, así que ya sabes, no te queremos dar un instructivo de cómo hacer las cosas ni tampoco nos gusta mendigar mensajes. Por eso nosotros dejamos que ustedes nos manden los mensajes que ustedes quieran, que disfruten, que sean parte de esta comunidad de todas las mañanas y que se sientan cómodos, porque a eso venimos, ¿sí? A sentirnos cómodos y bien. Estamos organizando absolutamente de todo. Esto era lo que hablábamos el otro día con Mario por teléfono, ¿no es cierto? La organización para tratar de mandar un código MDQ, por ejemplo, y poder ganarte algo en Mar del Plata. Mandas el código, por ejemplo, no sé, Tandil, y te puedes ganar algo en Tandil. Ya lo vamos a ir organizando en el transcurso del programa. Primera semana, ya hoy lunes, arrancando una nueva hora. Y señoras y señores, nosotros sabemos lo que hacemos en estos casos. Nos presentamos en sociedad. Todo tuyo, vamos.
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2: ¡Vamos, Gerchu! Comienza una nueva hora en la ciudad y nosotros a pleno durante toda la mañana. Hasta las 12 del mediodía, en vivo.
3: ¡Vamos con los
2: Backstreet Boys! ¡No somos los Backstreet Boys, chicos! La mañana pero pensada, sonando a través de Gravity en el 105.3, en La Plata, Buenos Aires, República Argentina, para todo el país y el mundo. Mi nombre es Germán Micelli, soy el conductor de este programa, junto con Diego Vargas en la musicalización, nuestro DJ, la puesta al aire y también la producción comercial de la mano de nuestro querido amigo Mario Parraguirre. Es un producto de RS Producciones para Gravity en todos lados. Horario, lunes a viernes, 9 a 12, República Argentina. Esto para toda la gente del exterior que nos escucha en otro horario, como nuestro querido amigo Alejandro García, que nos está escuchando desde Portugal, que son 4 horas adelante, Estamos ya, serían 10, 11, 12, 1, las 2 de la tarde para ellos allá. ¿Sabés lo que es las 2 de la tarde escuchando este programa? Una bomba. Bueno, ya sabés que te puedes comunicar por WhatsApp al 221-679-6621, Twitch, Kick y YouTube. Gravity Radio OK, más fácil imposible. Estamos en www.gravityradio.com.ar. Por otro lado, repetidoras, las número uno de toda la República Argentina. ¿Quiénes son? Escuchá. Costa Atlántica de la República Argentina, Mar del Plata, 92.9. Coronel Vidal, 104.7. Balcarce, estamos en el 105. Nos metemos por Pinamar, Villa Gesell en el 94.3, Mar de Ajó 104.5, Dolores 95, Maipú 104.5, Necochea 101.5. Vamos a la región centro-oeste, Chascomús, qué linda la laguna, Chascomús, 106.1, Saladillo, 104.5, 25 de mayo, 104.3, Azul, 107.9, Tandil, 105.5. Región Centro-Oeste, Bolívar 97.5, Carlos Casares 97.5, Norte de la provincia, Pergamino 104.7, San Nicolás 105.7. Estamos en el sur de la provincia, donde en la Gran Bahía Blanca, en el 104.5, disfrutando obviamente toda la mañana. Viví en comunidad de Gravity, quédate con nosotros en la mañana menos pensada hasta las 12 del mediodía, en vivo. Alex Dofaro. Ay, para ir así, con los ojitos entrecerrados, la calefaccioncita puesta, con el sol pegando en la cara en una autopista interminable. Lo que escuchamos es Music Therapy, terapia de música.

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1: Pero qué buena música tenemos, che. Ay, ay, ¿qué me pasó? Me salió la voz así. Ay, chicos, en un rato decía, continuamos en Radio Horizonte. ¿Qué le pasaba? ¿Qué le pasaba? No, Diego se sorprendió, me dijo, tenés voz de hombre. ¿Qué pasó que pelaste voz de hombre? Me dice, no, no seas jodido. Bueno, pero yo tengo la voz media, la tengo finita. Claro, sí, la tengo finita. Porque claro, muchos dicen, bueno, a mí me hubiese gustado tenerla más gruesa, pero no. No llegué. No llegué al reparto. Me quedé ahí con esta voz así media como de garganta, media nasal. ¿Entendés?

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1: Es la hora 10 minutos en toda la República Argentina. Llega la excelente música de Diego Vargas, DJ, con Rufus Du Sol haciendo Until the Sun Needs to Rise. Ay, en inglés.

0: Qué lindo mensaje por acá, el que nos manda nuestro querido amigo el ruso.
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0: A todos les digo, queridos amigos, porque son amigos en realidad, ¿no es cierto? Porque venimos acá. A un amigo se lo quiere, ¿por qué? Porque quiere que a la persona a la que uno quiere le vaya bien. Eso es lo importante. La música de Diego no se puede creer, ¿no? Dice acá, Levanta el pulgar, ruso, saluda desde acá. Hacemos un corazón, ¿no? Un corazoncito con las dos manitos. ¿No? ¿Escuchá? Así con las dos manitos. Un corazoncito para el ruso. Por otro lado, nos manda mensaje Trinity a nosotros acá en vivo, pero antes nos informamos. Ahora les escuchamos todos y vemos todos los mensajes y las fotos. No sean haraganes. Nosotros venimos acá, laburamos y le ponemos todo. No sean haraganes. Sáquenle una foto al lugar donde están. Que nosotros estamos acá para verlos y para comentar las fotos y para saber que estamos en todos lados, ¿sí? Bueno, amigos, es la hora 10:15 en todo el país. Bueno, y también nos llama la información. ¿Por qué? Porque tenemos que estar al tanto de todo. Estás laburando, haciendo cosas. Bueno, yo te leo las principales portadas y los principales títulos también, para que estés informado y sepas lo que pasa en el país y en el mundo, ¿viste? Para no estar aislado del mundo, te lo leemos acá en vivo. Vamos, comenzamos con Infobae. Bueno, nos metemos en Infobae, en realidad, porque comenzamos con Clarín. Fiscal Policita exigió a Manuel Adorni que justifique su patrimonio en un requerimiento de justificación patrimonial de 2007 Fojas en el marco de la causa por enriquecimiento ilícito. La Fiscalía intimó al ex jefe de gabinete en 20 puntos concretos donde hay inconsistencias, dice. El dictamen se presentó ante el juez federal Ariel Lijo a cargo del caso. 13 temblores sacudieron Colombia. El más fuerte fue de 7,4 y se sintió en las principales ciudades del país. ¿Cómo funciona Huawei y por qué es tan importante como engranaje tecnológico del ejército chino? Más títulos tiene que ver con quién era Cristian Díaz y cómo fue la noche en la que Pity Álvarez lo mató. La dura carta de la UEFA, AFC y CONCACAF contra Infantino en medio de la crisis política en FIFA. La confianza se rompe por el medio engañoso. El 78% de los hogares argentinos pertenece a clase baja y media baja. ¿Cuál es el nivel de ingreso de cada segmento? Thiago Almada llegó a la Argentina para sumarse a River Plate. Rosario le dio a Messi el abrazo que necesitaba. Cronología del respetuoso adiós a su padre Jorge. Después de 8 años comienza el juicio a Pity Álvarez, la acusación de los testigos y el intento fallido de frenar el debate. Denunció el robo de las ruedas del auto. El seguro alegó defraudación y la justicia falló a favor de la aseguradora. La semana comienza con heladas y alertas por temperaturas extremas. ¿Qué pasará en el AMBA? Los desafíos de Caputo, el dato de la inflación de julio, los dólares que debe conseguir el Tesoro. Viajes en avión privados y cocaína para seducir amigos. La Paris Hilton coreana que terminó presa por narcotráfico. Así fue la noche de la China Suárez y Mauro Icardi en un boliche porteño. Entre flashes, Total Black y rumores de celo. Total Black significa todo negro. No se importa nada. Más títulos, miles de camiones varados en la Patagonia por la nieve. Hay información segura que el paso se va a abrir en algún momento. La foto del Dibu Martínez mientras disfruta de sus vacaciones que causó furor en las redes y recordó su gran pasión. Harley Bieber publica las polémicas imágenes desde la fiesta de cumpleaños de Kylie Jenner. Las 10 claves del eclipse solar total en el 2026, donde se podrá ver cómo se producirá y qué esperan los científicos. El fenómeno histórico ocurrirá el 12 de agosto con una franja de oscuridad total y espectáculos celestiales únicos a simple vista. Estos son algunos de los principales títulos que tenemos para contarte ahora a través de La Mañana Menos Pensada. Ya escuchaste las noticias, ya sabemos más o menos de qué se trata. Bueno, perfecto, en el transcurso de la mañana entonces seguiremos informando. Bien, la temperatura de la ciudad de La Plata va a llegar hoy a los 12 grados, igual que mañana. El cielo prácticamente despejado hoy y mañana también. ¿Qué pasa en la Ciudad Autónoma de Buenos Aires? Cielo despejado durante todo el día con una máxima de 12, 7 grados de mínima, máxima de 12 para mañana con el cielo parcialmente nublado, pero con mucho sol.
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0: Me decía Augusto, más de 20.000 kilómetros cuadrados de cobertura tenemos con Gravity. Es así, chicos, a veces uno esto, ¿eh? A veces uno, más de 20.000 kilómetros cuadrados de cobertura. Bueno, continuamos, es la hora 10:20 en toda la República Argentina. La música de la mano de Diego Vargas, en vivo, a través de nuestro programa. Esto es Boot Black. Cumeleli.

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1: En todos lados, más de 20.000 kilómetros cuadrados de cobertura. Nos tiraba recién el dato nuestro querido amigo Augusto. Nosotros disfrutando, obviamente, este espacio que tenemos juntos a través del aire de la radio y regalándonos y haciendo honor a cada metro cuadrado que figura en la ciudad. De eso se trata, somos todos nosotros. No soy yo, somos nosotros. Con Diego Vargas acompañamos, le metemos onda a vos. Ponés la radio, nos prestás la oreja para llegar directamente al corazón y hacer que lata mucho más rápido, por lo menos al ritmo de los progressive, de la música progressive house que tenemos para vos a través del aire de la radio. 10:25 en todo el país, queridos amigos, pausa comercial con los reyes de esta historia y enseguida venimos con mucho más, porque ellos son los verdaderos protagonistas, ¿eh? Los que permiten que nosotros estemos al aire disfrutando juntos de la radio. ¡Vamos! Nuestros auspiciantes, obvio.
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1: 10:25 en todo el país.
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1: Qué bueno, qué grande Berizo, señor Berizo. Vos qué más allá de los recetados, vos Diego, ¿usás lentes?
5: Sí.
1: ¿Cuáles querés? Porque yo estaba pensando unos Ray-Ban aviador, de color verde, no, medio milico el verde. Un color caramelo, ¿sí?
5: Perfecto.
1: Yo tenía los, ¿te acordás? Los de MDQ y los CQC. Nah, sí, eran los que se usaban. Y si no, los redonditos, década del 80, tipo Sumo, también garparon. También garparon y garparon bien. Qué lindo, saludo para toda la gente de Vía Óptica. Yo me imagino a todos teniendo la radio al palo. Por eso les saludamos a todos. Este es Carol, sonando con Stay Sexy.
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0: 10:29 en todo el país. Esto es Jago, suelto otra vez el aire de la radio.
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2: Es impresionante, me dice, digo, métete, subite, mira, escuchá, 10:30 y tenemos el pronóstico del tiempo, ¿no? Así estamos.
3: Me estás jodiendo.
2: Te lo juro, estamos a pleno con esto. A pleno.
4: Por lo general, son gentes drogadas.
2: Vamos, dale.
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2: Bueno, escuchá, Diego, vas a tener un día hermoso hoy, para todos los amigos también. El día va a estar recontra despejado. Hoy con una máxima de 12 grados. Mañana martes, mínima de 7, máxima de 12, con el cielo también prácticamente despejado. Nublado, pero muy poquito, nube blanca se ve por acá, En la Ciudad Autónoma de Buenos Aires nos cuenta que la temperatura también va a estar despejada durante hoy y mañana también. Una máxima de 12 hoy, mañana 12 también de máxima. Mínima de 7 grados para mañana, con el cielo que va a estar parcialmente nublado, pero con sol. Vamos a ver lo que pasa en Tandil. Tandil, Buenos Aires, Argentina, nos cuenta que el cielo va a estar nublado con un solcito asomando. Una máxima de 10 grados, mañana mínima de menos 1. Un frío en Tandil, pero bueno, va a estar lindo también, por lo menos para todos.
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2: En todos lados, usted donde estés, 20.000 kilómetros cuadrados de cobertura. Más de 20.000 kilómetros cuadrados de cobertura, Qué banda, boludo, qué lindo.
5: Hay mejores alcarces para los chicos ya.
2: Ya.
5: Se los mandaron.
2: Ya.
5: Nada de un cuarto de bizcochito, glucosa, nada. Los chicos quieren hamburguesas.
2: Quieren comer.
5: Hay mejores alcarces y lo que chorrea. La cosa que chorrea.
2: Lloren, chicos, lloren.
5: Vamos al barro, amigo, que me encanta.
2: Lloren, chicos, lloren.
5: Vicioso,
2: Soy vicioso. Tienes razón. ¿Sabes lo que pasa, Trini? Que por ejemplo, Trini te le pone una carita sonriente por lo y a mí me pone contento. Parece una pavada, Diego me decía, pero boludo, ¿para qué quieres? Dejá, que está bueno, está bueno, está bueno. Es lindo. Dentro de poco subiremos la foto con Diego Vargas, los dos.
5: ¿Será que estamos en el barro, gordo? Ay, cómo vamos a ir por el barro. Bueno, escúchame, te pusimos visitas, corazón, todo.
2: Son unos fenómenos.
5: Vos sos muy pedigüeño. No seas así. No seas
2: es cierto,
5: así.
2: Es cierto, tenés razón.
5: Ay, no sé llegar. Digo, necesito. Ay, qué toma.
2: Va con el GPS.
5: Ya te mostré.
2: Mira qué lindo, me encanta. Ay, con el autito.
5: No, poneme un tema, Varga, dale.
2: Ahí va con el auto,
5: no estás
2: acompañado,
5: ¿Sos tóxico?
2: Sí, tóxico. Sí, soy exactamente.
5: Nunca uno normal.
2: Para, me encanta el término, soy el conductor tóxico. ¿Viste? Sí. ¿Dónde estás? ¿Qué estás haciendo? Pásame la ubicación. ¡Pásame la ubicación! ¿Con quién te estás escribiendo que no me estás mandando mensajes, Soy exactamente, me gustó la definición. Soy el tóxico.
5: Empezando por mí.
2: El tóxico.
5: Es magia. Ay, me sigue un perro, gordo de cuatro.
2: Bueno, tenés razón. Me gusta la definición, me gustó.
5: Me gustó el supervisor, el rector. Tenemos al rector. ¡Hola, Agus! ¡César! ¡Viva el César! Decís el cartel, gordo. Los chicos querían el cartel. No seas así. Te pongas difícil.
2: Muy bien. Claro, esto como firmar en el muro de una pared, ¿viste? Pero me gustó la del tóxico. Ahí va el tóxico Miceli. Ahí va. Ay, el re toxi. Me gustó, ¿Qué haces, toxi? Me gusta. Porque es re así, chicos, Re así. Fuera de joda. La puso al ángulo. Al ángulo, Al ángulo. No, es terrible, terrible. Son terribles ustedes también, Son terribles, ustedes son terribles. No son fáciles. Son fáciles. Yo dije, bueno, esto va a ser mucho más sencillo. No. Diego me dijo, tené cuidado, Germán, que acá viste, te dice. No, es así. Yo soy de los que, por ejemplo, los compañeros tóxicos, ¿viste? Los amigos de las chicas que no tienen que tener relaciones, ¿sí? Entonces te dicen, viste, vos lo llamás y te dicen, no, estoy con mi novio, soy el amigo tóxico. Entonces, ¿qué es lo que te digo? Escuchá.
6: Ahí viene el que no contesta cuando está en la casa. ¿Qué pasa? ¿Te retan?
2: Es así tal cual, me mató
3: la de la... Buen comienzo de semana, Germán.
2: Gracias, amigo.
3: Un viejito querido, no solo por YouTube, ahí en la chica oyente peluquera, sino la vieja Gonzalsa se escucha, ¿eh?
2: Claro, acá, sí, 105. Obviamente.
3: 5.3 de 1889.
2: Está bien, lo que pasa, ¿sabés lo que pasa, maestro? Que ella está en su peluquería, entonces no puede, o sea, si bien no tiene una radio para poder sintonizarla, entonces dice, te escucho con la app desde acá. ¿Me entendés? Y eso está buenísimo. Está recontra bueno porque se mete en YouTube, como tiene Smart TV, porque ellos lo que hacen generalmente es mostrarle a la gente, a la vieja ultranza, a nosotros, ¿viste? Que está buenísimo escuchar la radio por aire, a mí me fascina. Pero bueno, ¿viste? Cuando las posibilidades son otras también, tenemos esta herramienta, la utilizamos.
3: Pasajeros, escuchan, ¿eh?
2: ¿Sí? ¿En serio?
3: Es como una propaladora de gravity.
2: Claro, claro.
3: Hablando de dónde haces la temporada, también tenemos que ir...
2: ¿A dónde? ¿A dónde decís?
3: Juntando para oyentes para hacer la fiesta bailable de Gravity.
2: Sí. Oh.
3: La mañana menos pensada.
2: Sí.
3: Al DJ, tenemos el mejor DJ para hacer la
2: fiesta. Claro.
3: ¿Qué te parece, Germán?
2: Me parece muy bien. Yo la agrandaría a Gravity en su totalidad. La agrandaría, me gusta la idea. Vamos a hacer un brainstorming, algo así como un torbellino de ideas se llama. Todos tiramos ideas, nada se critica, todo sirve y ahí la vamos redondeando. Pero yo la agrandaría una fiesta Gravity, obviamente, ¿eh? Una fiesta Gravity con los DJs rompiéndola y bueno, nosotros ahí tomando algo, pero ni siquiera a bailar, ¿me entendés? O sea, tomando algo de parado, la gente, los mozos pasando, sirviendo tragos y algo rico para comer, para conocernos, intercambiarnos tarjetas, códigos QR, ¿entendés? Para mí es eso, para mí es un encuentro tipo la tarde, ¿viste? No tiene que ser a las 3 de la mañana, ¿viste? Porque ¿viste? Después te retan tu señora.
6: Ahí viene el que no contesta cuando está en la casa. ¿Qué pasa?
2: Claro, entonces nos encontramos todos y hacemos, dice, bueno, son las 7 de la tarde. Es algo así como un after office en el cual vamos todos a conocernos. ¿Les parece? A mí me encanta, boludo, el tema ese de ver bajar el sol y mientras el sol cae un sunshine, ¿me entendés? Disfrutamos de buena música, no necesariamente para bailar, sino para ambientar. Mirá, me levanta la mano Diego, esa es la que va. Diego me dice, es la que va, porque muchos tienen pibes y no pueden. Y eso está buenísimo, ¿eh? Hola a todos, soy Fernando. Dice, me alegro volver a escuchar Gravity porque hace unos meses se entrecortaba mucho. Saludos de Barrio Noreste, en Bahía Blanca. Bueno, buenísimo. Bienvenido, amigazo. Gracias a todos también los que de alguna manera están presentes, ¿no es cierto? Como nuestro querido amigo Fernando, ¿eh? Que bueno, nos van contando y nosotros vamos solucionando las cosas. Ustedes quédense tranquilos. Primer dato que nos tiran, ya estamos laburando en eso. Buen día, mañana de fiesta. Vamos todavía, nos dicen por acá. Vamos todavía, Marcelo, querido. Bienvenido, che. Nos encanta tenerte acá con nosotros.
7: La gallina turuleca.
2: La gallina turuleca, pero ¿qué quieren? ¿Que hagamos un remix de Hernán Cataño de la gallina turuleca? Buenos días, Germán, acá escuchándote desde Italia. Y me hace montoncito. Te desplaza Italia, debe ser. A ver, de Italia posta, pues no sé. Me parece que eso es, si no me equivoco, es a la circunvalación. La conozco, por la radio donde yo laburaba. Coselino dice buenos días también, y nos manda una foto acá a Gravity. A nuestro WhatsApp, que es el 221-679-6621. Te comunicas con nosotros durante todo el día. 10:38 en toda la República Argentina. Nosotros vamos a una breve pausa comercial. Y enseguida volvemos con mucho más acá. En el aire de tu radio.
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9: Buen día, Germán. Buen día.
2: Buenos días, maestro.
9: ¿Cómo le va, Diego? Te querido.
2: ¿Cómo andan?
9: Muy bien.
2: ¿Cómo están los platenses?
9: La verdad que bárbaro.
2: ¿Cómo está el control? Arrancando el lunes. Vamos.
9: Hay que meterle, claro.
2: Vamos,
9: papá, claro.
2: Vamos, Germán, ¿eh?
9: Ánimo.
2: Lindo día hoy. Un lindo día. Va a estar lindo para trabajar hoy.
9: Y si encima del día, el lindo día, lo acompañamos con buenas palabras, lo acompañamos con información y aparte le metemos la música de Diego, no hay nada más que hacer.
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1: Acá me ponen un cartel que dice Diego Vargas DJ, Germán Miseli y el Toxi. ¿Eh? Ya se lo mandó para Laura Chacota. El tóxico Miseli. Me gusta, me gusta.
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1: Usted pida nomás, ¿eh? Pida, pida, pida. Porque acá somos exigentes. Queremos todo el tiempo más. Miguel Mix suena de la mano de Diego Vargas acá en vivo. Lo que estamos escuchando es Connectivity en el aire de Gravity.

0: a través del aire de la radio, cuando pasaron 46 minutos de la hora 10. Estamos en vivo a través del aire de la ciudad, en esto que es Gravity, en esto que es la mañana menos pensada, con la mejor música del mundo, en la mano de Diego Vargas, DJ.
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0: La pregunta es, ¿en qué momento uno pasa de cuidar a ser tóxico? Discúlpenme, me la dieron en el talón de Aquiles. Aquiles era aquella persona, ese Brad Pitt, totalmente hermoso, que te dan ganas de cortarle la cabeza, pero no puede ser lo que el pibe es cuando actúa en la película Troya, ¿viste? Bueno, ¿ves? ¿Por qué el talón de Aquiles? Porque le tiran a Aquiles con una flecha y se la dan en el talón. Y por eso es como que te encuentran el punto débil. Bueno, ¿nuestro punto débil cuál es? Sacar y exteriorizar lo que nosotros consideramos que también somos, pero que no nos damos cuenta hasta que alguien te lo dice, ¿no? Porque yo me pregunto todas las mañanas, ¿eh? Yo, por ejemplo, en el programa les pido fotos, les digo, che, mándenme una foto, mándenme un video, les pido, póngale me gusta también a las cosas, que nosotros las hacemos con mucho cariño. Si ustedes supieran lo que es hacer, aunque sea con inteligencia artificial, no importa, cualquier tipo de póster o cualquier cosa, póster, le decía, tenía 85 mil años, el laburo que significa para nosotros, ¿no es cierto? Poner los prompts a los lugares para que nos pongan la cosa como la necesitamos y después levantarla en cada una de las cosas, poner las placas y absolutamente todo, porque el trabajo lo hacemos nosotros, ¿eh? Un comentario, mandame un mensajito, decime dónde estás y sí, soy tóxico. Soy tóxico. Soy tóxico, sí. Yo soy de esos que te preguntan, ¿dónde estás, Diego? ¿Estás llegando? Pero no solamente por el hecho de que el tipo llegue a horario, ¿no es cierto? Porque él siempre lo hace, pero le pregunto, ¿estás llegando? Porque yo necesito saber qué es lo que está haciendo. Me dice, sí, Germán, me estoy poniendo las medias. Y yo, hola, Diego, ¿estás llegando? Sí, Germán, estoy manejando. Hola, Diego, ¿estás llegando? Germán, estoy en la puerta. ¿Me entendés? Bueno, y con ustedes hago exactamente lo mismo. ¿Dónde estás? ¿Qué estás haciendo? ¿Con quién estás? ¿Con quién estás? ¡Pásame la ubicación! ¡Now! ¡In this moment! ¡Quiero saber qué es lo que estás haciendo! Y eso no es controlarte, ¿eh? Eso para nada. Eso para saber si estás bien. Mentí. No es para saber si estás bien. Es porque quiero saber qué es lo que estás haciendo. No quiero que cambies el dial, ¿me escuchaste? ¡Ni se te ocurra! Ni se te ocurra, porque acá pensamos todo y laburamos para que las cosas salgan, preveemos, hacemos toda la lista, ponemos los temas y las canciones pegadas para que las cosas salgan perfectas, ¿eh? Pero bueno, también están para saber si están escuchando la radio. Si no, tanto trabajo al pedo, ¿viste? Uno dice, no, recién llego. Che, y la hora anterior que estuvimos haciendo 2 horas, ¿qué onda, boludo? ¿Cuándo le van a poner la mejor a ustedes? Porque ahí cambia todo, porque si yo te presto el oído, vos me tenés que prestar el oído a mí. ¿Entendés lo que te digo? ¿Sí? Si le prestás el oído al otro, yo me siento traicionado, gordo, ¿entendés? Oh, siento como que... Vaya. Es como que me llenás el corazón de agujeritos. Como que estabas escuchando otra radio. Ah, ¿cómo? ¿Qué? Escuchame, 20.000 kilómetros cuadrados, ¿para qué? Más de 20.000 kilómetros. Como que estabas escuchando otro, ¿viste? ¿Y por qué, boludo? ¿Qué tiene el otro que no tenga yo? ¿Qué tiene ella que no tenga yo? ¿Qué tiene? ¿Tiene música? Nosotros tenemos la mejor música. Ella tiene información, nosotros tenemos la mejor información. Ella tiene tránsito, pero tenemos todo el tránsito controlado. Podemos prender y apagar semáforos si queremos. ¿Tiene pronóstico? Nosotros sabemos hasta cuándo va a llover. ¿Qué más querés? Acá venimos a pasar música, informarnos, divertirnos. No a que busques dial, ¿entendés? Así que dejalo clavado ahí. Ni se te ocurra. Dedo que se asoma, dedo que se corta. ¿Entendés? Porque nosotros no queremos ser una radio más, obviamente. Ni lo somos, ni nos sentimos. Somos las diosas, la número uno. Somos el centro del universo. Somos el ombligo del mundo. Y si alguna vez te alejas del programa, siquiera un instante, un segundo, cambias el dial, se te pudre la momia, chabón. Se te pudre la momia, chabona. Así que pensalo dos veces. Porque ¿sabes qué? Si tocas el dial, corre en riesgo tu vida. Y sí, es una amenaza.
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0: Estaba pensando en el centro estética para hacernos lindos, más lindos de lo que somos, Diego. ¿Eh? Una patita de gallo sacamos, ¿qué podemos hacer? Podemos quedar hermosísimos, más lindos de lo que somos, ¿o no? ¿Qué te parece? Hola, San Nicolás, ¿cómo les va? Bienvenidos, queridos amigos, a nuestro programa en vivo, 10:53 en todo el país. Música, info, buena onda, amigos, mensajes. Si llegas a tocar el dial, te cortamos el dedito.

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1: En todos lados, disfrutando de la música y disfrutándote a vos también, ¿eh? Que sos parte, obviamente, de este show hermoso que hacemos todos los días a través del aire de la ciudad. Qué linda los mensajes, ¿eh? Gracias, amigos, en serio, por la onda que le ponen, ¿eh? Nuestros queridos amigos que nos mandan mensajes y también los que les pedíamos recién, que eran los videitos estos, ¿no?
2: Regatas, gordo. No te regalan nada. Yo he regalado hasta bolsa de limones, mira lo que te digo. Y la gente se ha venido a buscar porque los chicos eran recopados, pero no, acá son re ratas, boludo, ¿no?
1: Bueno, hay que regalar. Ya va a pasar a regalar.
2: Te ponen hielo y te...
1: Está bien, pero la onda es tratar de lograrlo, ¿eh? Y lo vamos a lograr, porque nosotros somos así, años así que trabajamos de esto, imagínate que le sacamos jugo a las piedras. Esa es la onda.
2: No, acá son ratones, por...
1: Confía en mí, confía en mí.
2: ¡No la corten! ¡Vale! Y lo que pasa... Acá,
1: mirá. Qué bien que te escucho, qué bien que se ve. Nos manda videito con el sol ahí a pleno.
2: Multifacético.
1: Sí. Ahí es cierto. Bajo.
2: Qué putazo, por Dios. Te dormís en la ruta con esto, gordo. Te dormís en la ruta.
1: Mejor, si tenés que ir como navegando, no tenés que ir a los palos.
2: ¿Cómo te llamas? ¿De qué signo sos?
1: ¿Cuántos años tenés? Hace mucho que venís a bailar acá.
2: Dale que te moco, no sé si...
1: Hace mucho que venís a bailar acá. ¿Sabés que te veo con cara conocida? Sagitario y Sagitario dicen que se llevan, ¿eh? Yo soy Sagitario, como Gachi, Pachi, ella, el novio, el ex novio, yo y todo, pero todo Sagitario.
2: ¡Estás arriba, gordo! ¡Claro! Que mira, mira con la reclamación que
1: claro, te la bajamos y te la subimos.
2: ¡Hay wiki, hay birra! ¡Hay cemento, hay pala, hay todo!
1: Muy temprano para degustar la birra. 11 de la mañana, ya las 11. Nah, ya las 11. ¿Cómo vuela este programa? Vuela, güey. Impresionante, güey. Impresionante.
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1: Vuela como el programa del amigo Rodrigo Villegas. Vuelo 303, ¿lo tenés? Ah, mamá, programón, ¿eh? Bueno, arrancamos una nueva hora, dale.
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1: Acá estamos. No. Acá estamos en vivo, ¿eh? Bueno, arrancamos en la nueva hora, queridos amigos, en esto que es Gravity Radio. Y te cuento quiénes somos, de dónde venimos y hacia dónde vamos. Derecho, ¿eh? Por la vía del bien, por la senda, una escalera al cielo prácticamente. Bueno, te cuento que somos en la mañana menos pensada por Gravity 105.3, La Plata, Buenos Aires, República Argentina, para todo el país y el mundo. Conduce Germán Miceli, soy yo que estoy hablando. Musicalizan las bandejas Diego Vargas. Producción comercial Mario Parraguirre. Es una producción de Rece Producciones para Gravity. En todos lados. Asiente con la cabeza Augusto Mantesa. Y nos dice que el horario es de 9 a 12. Hora Argentina para todo el mundo. Para saber dónde estamos, ¿eh? WhatsApp 221-679-6621. Twitch, Kick, YouTube, Gravity Radio, OK. Nos encontrás, ¿eh? ¿Estás viciando? ¿Eh? ¿Estás viciando, streameando? ¿Estás haciendo algo? Bueno, ponés Gravity y tenemos música de fondo para acompañarte ahí en vivo. www.gravityradio.com.ar, el lugar para escucharnos, nuestras repetidoras. Costa Atlántica de la República Argentina, Mar del Plata 92.9, Coronel Vidal 104.7, Balcarce 105, Pinamar, Gesell 94.3, Mar de Ajó 104.5, Dolores 95, Maipú 104.5, Necochea 101.5. Cuando tenga que ir a revisar las radios, yo lo acompaño, Augusto. Nos vamos juntos, con Diego Vargas. Nos cargamos las valijas y nos vamos. Región Centro-Este, Chascomús 106.1, Saladillo 104.5, 25 de Mayo 104.3, Azul 107.9, Tandil 105.5. Recorremos Región Centro-Este, Bolívar 97.5, Casares 97.5, Norte de la Provincia, Pergamino 104.7, San Nicolás 105.7 y nuestros amigos del sur de la Provincia de Buenos Aires, Bahía Blanca. Cargamos con Diego todo. Nos subimos a la camioneta de Augusto y nos vamos a hacer una recorrida. Algún día lo haremos, ¿eh? Algún día lo haremos, ¿eh? Semana tras semana de toda la provincia de Buenos Aires, no solamente para conocerlos a ustedes, sino para transmitir in situ. ¿Eh? ¿Les gustaría? Viste que nosotros acá no mangueamos, sino que tiramos propuestas que están buenísimas y que obviamente las podemos dibujar. Con Mario Parraguirre a la cabeza, el amigo Augusto Manteza, junto con el querido amigo Diego Vargas, y quien les habla. 2-3, ¿eh? En realidad me tendría que haber llamado quien les habla. Toxic. El tóxico Miceli. Bueno, 11, 2 minutos en toda la República Argentina. Una nueva hora comienza en la ciudad. Vamos.
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1: Aaron Scott sonando en la radio. Temazo, Diegote. ¡Vamos, meta pila!
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1: Mirá qué buen dato.
0: En todas.
1: Mirá qué buen dato que nos tira Isabela, por acá. Mirá qué buen dato que nos tira. Agendame, por favor, así veo los estados. ¿Entendés? Ahí está. Chicos, si de alguna manera la primera vez que mandan un mensaje o ya mandaban, pero por ahí no los teníamos agendados, porque acá se toman el trabajo de los chicos todos los días de agendarlos a todos ustedes. Yo recién los conozco porque voy arrancando ya desde la semana pasada. Es un buen datazo que nos tira acá Isabela, que obviamente le pusimos, obvio, en 3, 2, 1, estás adentro, estás con nosotros, Y nos pone por estos lados un lindo comentario. Dice, agendame por favor si lo vi en los estados. Corazoncito, le pusimos en 3, 2, 1, gracias, abrazo. Y una fotaza. Saludo de Tandil, Isabela, obviamente, en el 105.5, escuchando con un solazo que sale detrás de los árboles. Y es una foto prácticamente, chicos, le diría yo, de fotógrafo profesional. Espectacular. Metele pila, nosotros le metemos el doble, dale.
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1: ¡Ay, qué rico Horno Parcero, chicos! Me agarro un hambre cada vez que escucho algo de Morphy. ¡Qué gordo que sos! No puede ser, me dice, boludo, sos re gordo. Claro, pero me gusta, me gusta. Lo ponían hoy temprano, ¿quieren que le llevemos algo a la radio? No, les agradecemos porque no podemos recibir comida a la radio. Nosotros, por lo menos, Pero sí lo podemos ir a visitar, Así que, bueno, ya arreglaremos, quédese tranquilo. Tampoco somos tan pigüeños, tan mangueros. No podemos atender porque estamos laburando al recontrapalo, pero le agradecemos la buena predisposición, la onda que le ponen. La gente de Horno Parcero, comer algo rico ahora no vendría para nada mal. Pero ¿por qué no se puede, Augusto? Si se puede.
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Una vez en el Estadio Único de la Ciudad de La Plata tocaba el Indio Solari con los muchachos de Sarasa del aire acondicionado, no me acuerdo ahora. Y estuvo como invitado Andrés Calamaro, o sea que estuvo como invitado Andrés Calamaro. Entonces lo presenta el Indio Solari a Andrés Calamaro y la gente lo empezó a chiflar. Eso fue en La Plata, ¿eh? Lo empezó a chiflar y agarró y el Indio dijo: paren, paren un cachito. Yo cuando un amigo viene a mi casa, quiero que lo atiendan bien. Voy a presentarlo nuevamente con ustedes, Andrés Calamaro, y el aplauso estalló, ¿no? Y esto es de alguna manera una bienvenida que nos hacemos mutuamente, querido amigo Víctor. Porque ahora sí, estamos juntos en la cruzada de la mañana. Mientras laburamos, mientras hacemos cosas, bueno, la mañana tiene sentido ahora. Porque, ¿sabes por qué? Porque estamos vos, porque estoy yo, porque estamos nosotros, ¿sí? En una ciudad.

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1: Ahí está nuestro amigo con esa barba frondosa, recorriendo parte de la ciudad con el cinturón puesto de seguridad para protección, obviamente, y dándonos la bienvenida. Y nosotros también desde acá nos descubrimos, querido amigo Víctor. Y gracias por la buena vibra, la buena onda, y la energía. Así que subí un poquito el volumen, bajó un poquito la ventanilla y que el aire fresco llene de aire esos pulmones, para disfrutar, para oxigenar. Junto con Diego Vargas, que levanta las manos como diciendo, acá estamos nosotros. De aquel lado estás vos. Y todos disfrutamos en esta comunidad Gravity de nuestro programa en vivo.

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1: Por acá nos manda un mensaje de nuestro querido amigo Dumashi, que es mago. ¿Eh?

0: Ustedes estuvo en España viajando, nuestro amigo que es mago. Sí, nos dice acá, buenos días, amigo. Acá volviendo a La Plata, después de unas mini vacaciones en Mercedes. Nos manda el cartel de Mercedes también, que nos está escuchando, volviendo a La Plata. Amigo, ya los pasos le poníamos acá y nos mandaba su ruta. ¿Ahí se escucha? Sí, se escucha la ruta. ¡Qué hermoso! ¡Qué buena! ¿Qué está en un bondi? ¿Dónde está? Estoy tratando de ver que es una moto, no sé qué es. Mirá qué lindo, volviendo ya de Mercedes para la ciudad de La Plata y nosotros acompañando con la radio a pleno en el transcurso de todo el día. Más mensaje por acá, nos decía nuestra querida amiga Isabela. Gracias, con abrazos, muchos corazones, buena energía. Hola Germán, buen día, dice, buenas tardes. Buenas tardes. Es día, recién me despierto, no, me di cuenta. Ay, no, chicos, ¿cómo? Nico, escuchame una cosa. ¿Cómo que recién te despertás? Hay que despertarse temprano todos los días. Hay que salir con el sol. Recién me despierto. No mate por ahora. Café, dice por acá. Buen inicio de semana. Abrazo, querido amigo. Nico, Bianchi, mi querido amigo. Un abrazo gigante. Y a disfrutar, a levantarse con la radio puesta. Y ya empezar el día, por lo menos, Lo dice nuestro amigo Víctor. Me conquistaste. Y claro, pero sí, es eso, chicos. Esto es un arte de la seducción. Juntos, porque de eso se trata un poquito. Ponerle onda, alegría y ganas. Va en el micro, dice, qué lindo, que te reciban así. Esto fue ayer. Bueno, ahí tiene obviamente un, si no me equivoco, es una tapa de asado, un vacío. Él sabe porque también es carnista el chabón. Y con unos con unos requisitos choris. Mirá cómo lo recibieron, qué bien, qué hijo. Con un asadito, qué rico. Bueno, imagínate cuando nos vayamos a hacer temporada a Córdoba. Ahí entre las sierras, sacamos la parrilla y hacemos una parrillita para esperar a las 12 del mediodía a comer. Desde las 9 de la mañana que arranca. Marito Iparraguirre, no como aquella vez que hizo arroz. Nosotros nos peleamos una vez con Mario. Esto les quiero contar una evidencia. Una vez estábamos en la costa, habíamos ido a hacer temporada a Radio Oz en Pinamar. Y bueno, yo hacía dos programas, Rock and Short, y hacía Tarde pero Seguro, y después a la noche el programa se llamaba City Nine, no me acuerdo carajo se llamaba. No importaba, el nombre no importa. Y hicimos toda una temporada. Entonces nos habían alquilado una casa re linda, así, con varias habitaciones y todo. Todo con un parque espectacular, y nosotros estábamos todos viviendo ahí, los conductores y con Mario. Con Mario, de alguna manera, llevamos la batuta, porque yo tengo 53 años, somos tipos grandes, y lo pusimos a cocinar. Resulta que Mario hizo el arroz, y yo hice el arroz en realidad, y a él no le gusta el arroz que se pega.
1: ¡Vamos con los Backstreet Boys!
0: Fue una discusión de minitas, te lo juro. Y no me gusta el arroz que se pega. Yo dije, bueno, hice el arroz, pero ¿por qué seas así, Mario? ¿Qué sé yo? A mí el arroz que se pega no me gusta, Germán, te lo dije por... Y terminamos los dos enojados, mandándolo a la mierda, uno por un lado, el otro por el otro, mirando, uno mirando el horizonte y el otro mirando el mar. No. Qué par de pájaros. Se nos pasó a los 20 minutos, ¿no? Pero una discusión por el arroz, boludo. Una cosa terrible. Como si era por arroz con mayonesa de atún, y el tipo no le gustaba el arroz que se pegaba, y a mí me gustaba el arroz que se pegaba. Y... qué manera de discutir.
1: ¡Hola, mi amor!
0: Qué par de maricos. Terrible. Viste que cuando vos te vas de vacaciones, generalmente con un grupete te terminás peleando por la manzana o el yogur que otro se comió. No, es terrible, terrible. Bueno, ¿qué hora es? 17 y cuarto. ¿Qué? ¿11 y 17? Ya, boludo. Bueno, nos informamos, dale. Vamos. Toda la información la tenemos acá, en Gravity. Tenemos la tapa de los principales diarios de todo el país. Arrancamos con Clarín, seguimos con Infobae. Ahora nos metemos en Buenos Aires al día. .com.ar para saber todo lo que pasa en todas las áreas de la provincia de Buenos Aires. Te lo contamos en vivo. Vamos con las noticias. Convención de la UCR volvió la imagen de la división del conflicto. Por otro lado, Leandro NLM, Bianco y Ferrari inauguraron la ampliación del centro universitario. En otro orden de cosas, FEDUM convocó a un paro nacional universitario para el miércoles 12 de agosto. ¿Y si van a estudiar, chicos? Loma de Zamora avanza a la fase final del proyecto hídrico sobre la calle Melver. UNS, científicos bahienses realizan un avance clave para entender el impacto del cannabis en el cerebro. Necochea, la ciudad sumará un nuevo pozo de agua para reforzar el servicio en el centro. Chacabuco, Blanco y Goliat, Golia entregaron computadoras a estudiantes. Agenda deportiva de hoy. Olavarría anuncia la quinta edición de la fiesta del Día del Inmigrante. Mira, nosotros la tenemos en Berisso. La Plata, la municipalidad reforzó la atención sanitaria con vacunación y actividades por la Semana de la Lactancia. Bragado entregaron 100 computadoras de Conectar Igualdad Bonaerense. Convención de la UCR revolvió la imagen de división del conflicto. Te lo contábamos recién, esto es en claves de actualidad. Mar del Plata presentan la agenda de agosto en la Casa sobre el Arroyo con recorridos guiados y visitas educativas. La Plata se lanza la segunda encuesta municipal de inquilinos. Más Ituzaingó, el intendente platense Julio Alá, que encabezó una clase de formación política. Madariaga, el distrito es uno de los municipios más afectados por la caída real de las transferencias provinciales. Berisso, llegan dos jornadas para disfrutar de los sabores del autor con Berisso Gourmet. Pedún como comparo nacional, te lo contábamos recién, universitario para el miércoles 12 de agosto. Después son los doctores que nos atienden. La Plata, impulsaron un evento de promoción y visualización de producción hortícola. Estos son algunos de los titulares que tenemos para contarte de Berisso, buenosairesaldía.com.ar. Te metes, lo lees y ahora sí, estás informado. El tiempo en la ciudad de La Plata va a estar despejadísimo el día, con una máxima de 12 grados, va a estar hermoso. Mañana martes, mínima de 7, máxima de 12, también con el cielo parcialmente nublado. En la ciudad autónoma de Buenos Aires nos cuenta que el cielo también va a estar despejado en el día de hoy, igual que en la ciudad de La Plata, mínima de 7, máxima de 12, con el cielo despejado.
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0: Eso somos nosotros, 11:20 en todo el país.
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0: Hola, 25 de mayo, escuchá David Penn, suena para vos con Losing You. Toda la música de Diego Vargas, sonando en el aire de la radio. Estamos acá en Gravity, hasta la hora 12 del mediodía.

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2: Bien, amigos, es la hora 11:24 en todo el país. Estamos en vivo. Pausa, venimos.
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2: Es la hora 11:27 en todo el país. La música sigue sonando con Café de Antolía haciendo Hide Melody. Revolucionamos la mañana en el aire de la radio, así, tranquilos.

nos trasladan, nos llevan a disfrutar junto con Diego Vargas. Mi nombre es Germán Miseli, hasta las 12 del mediodía, en la mañana menos pensada. Un programa pensado o no pensado para romper el molde de lo que te tenían aburrido y acostumbrado.

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1: No, bueno. No. Con razón estaba tan concentrado, Diego. ¿Qué estás? ¿Cómo Toxic, chico? ¿Qué me pone? Soy el tóxico de la radio, sí, la verdad que sí. En vivo mangueando amigos y mensajes. Por acá dice, ahora vengo a predicarles el reino de Jesucristo. Soy profeta del Señor. Buen día, bendiciones, me encanta. Laura, un beso muy, pero muy grande. Cualquier profecía que tenga, cualquier cosa que nos diga, para nosotros está bien. Y, viste, decimos, haz el bien sin mirar a quién. Y está buenísimo que así sea. Te mandamos un beso muy, pero muy grande. Nos encanta. Me encanta la onda que le ponen a la mañana. Che, muchas gracias, querido amigo. Los amigos de Distribuidora para City. Le mandamos un cariño muy grande. Hola, soy Andrés. Escucho todos los días. Hace 1000 que no escribo. Bueno, ahora no va a ser más 1000. Porque soy el tóxico Miceli. Sabelo, Sí, soy tóxico. Hoy hablamos de eso. La verdad, le dieron en el talón de Aquiles, me dieron. Está 24 horas en la radio a pleno. Bueno, pará. Me quedé con el otro, dice por acá. Abrazo grande para Diego y para todos por ahí. Muchas gracias, querido amigo. Muchísimas gracias. Saludos muy, pero muy grande de parte de los amigos del Distribuidor Panacity. Les mandamos un abrazo gigante.
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1: Dale, acá te despertaste, te queda otra, Vamos, DJ, no dice no, manos arriba. Buenos días, nos tira por este lado. Un cariño muy, pero muy grande. Daniel Vegas también nos dice por acá, Qué buena música, lo que pasa en Las Vegas queda en Las Vegas, Daniel. Abrazo grande, amigo. Más mensajes.
3: Es buena, Germán, esa, Hablamos acá con los colegas.
1: Sí.
3: Hashtag. Cambias el dial, te cortamos las manos. Claro. Muy bien, Prestar claro. Colaboración acá en 2 y 68, zona de Castañeda, que va a haber obra hasta varios meses.
1: Sí.
3: Por parte del municipio.
1: Bien.
3: Bueno, si querés, los ojos de la radio, Germán querido.
1: Dale, papá.
3: Te ofrezco como mobilero de Gravity Radio.
1: Gracias.
3: 1889, transitando por las diagonales.
1: Siempre es bienvenido. Todo lo que hagan siempre es bienvenido. El mensaje que manden todos siempre es recontra bienvenido. Nos encanta.
4: Fue la primera vez que veía a mi mamá caliente, boludo. 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
1: Sandro. Sandro América. Mi mamá también le va.

0: gente con este común denominador que sale de la cabeza.
1: Viste, viste, te lima, te lima, te lima. Escuchando la raya pleno, mirá. Esa va, ¿eh? Me gustan los videos, me gustan los videos.
0: Que todo.
1: Vamos con video.
0: Me tiento. Me tenté, que todo.
1: Parate, no te quedes tentada. Bueno, más mensajes por acá, a ver qué dicen los amigos. Hola, buen día, soy Horacio, felicito por el programa. Muchas gracias, Horacio, querido. Bienvenido, y le mando un gran abrazo para Diego. Vamos, Horacio, gracias por la buena energía, la buena onda, todos, Merno dice por acá, la mañana menos pensada. Nos aplaude acá, muchas gracias, chicos. Vieron que soy re tóxico, hoy le hablábamos eso. Estoy todo el tiempo pidiendo, nos encanta que nos manden unos aplausitos ahí para la... Ustedes no saben lo bien que nos hace. Yo le decía, hablaba recién con Diego, le decía, boludo, vos, me decía, pero ¿por qué te gusta? Porque me gusta, porque me hace bien. A ver, si vos sabes que algo a la otra persona le hace bien, ¿qué haces? ¿Vos qué pasás? ¿Buena música o mala música? Yo paso buena música. ¿Y por qué? Porque les haces bien. Entonces yo también quiero que me hagan bien. ¿Cómo me hacen bien? Poniéndole aplausitos al coso. Mirá lo que les pido. Y Mer, ¿sabes lo que hace? Al toque nos pone acá. Buen programa, me gusta la onda que le ponen, eso va como piña. Va como piña. ¿Qué está haciendo este? Nada mejor que un guiso a la olla de barro en alguna laguna. No. Se está haciendo un guiso de barro en una laguna. Asesino de imágenes. No te puedo creer, boludo. Qué buena onda. Lo que me está mostrando es un fuego guiso en la laguna. Se está haciendo el tipo. Es el tipo más feliz del mundo. Es el hombre libertad. Nos encanta compartir esas cosas, ¿ves? Cada loco con su tema, algunos van a laburar, otros en el murmullo del día, otro con los ruidos de la ciudad, otros que están en el haciéndose un guiso en una laguna. ¡Qué buena onda, boludo! Me mata. Hola, soy Andrés, escucho todos los días. Hace mí que lo escribo, bueno, Andrés acá nos mandaba, decía, abrazos, Toxi. ¡El Toxi Piselli! No, qué hijo, son terribles ustedes, ¿eh? Los quiero. Decir buenos días, bendiciones. Dice gracias por responder y decirlo. Siempre vamos a responder todo lo que nos escriban, ¿eh? Nosotros pasamos mensajes sin filtro. Ahora sí, si viene uno para atrás, nosotros respondemos sin filtro también, ¿eh? Nos encantan todos los mensajes que nos mandan, ¿eh? Mensaje por acá, a ver.
2: Hola, papá. Buen comienzo de semana. Muy buena música, ¿eh?
1: Gracias, Adrián, querido. Muchísimas gracias. Un cariño grande para vos, maestro.
0: Aquí estamos todos. Volviendo a la mañana, gordo, no es poca cosa.
1: No es poca cosa.
0: Que va.
1: No es poca cosa.
0: Sin entrar al shopping porque está disfrutando de la música.
1: Vos sabés que recién me acordaba, Trinity, que me habías dicho en un día, nos ponían toda música de viejos. Me mata. O sea, nos ponían a la mañana toda música de viejos. Y mirá ahora. Y esto fue debate, fue debate fuerte, porque en un momento, sí, vamos a poner esto, vamos a poner el otro, y Diego Vargas dijo, deja, y dijimos, chicos, que Diego haga lo que sabe hacer. Queríamos andar diciendo que... Dijo, déjame a mí. Se puso la gorra, se clavó la capucha, se puso los auriculares y dijo, esto es lo que va. Y eso es lo que fue.
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0: de sabio. Tenés un terrible operador. Abrazo grande.
1: El mejor DJ del planeta Tierra. ¿O no? ¿Eh? Universal, chicos, ¿eh? Estelar, interestelar. Vamos a decirlo así.
2: Sí, gordo, toda música de gente mayor.
1: Claro.
2: Era hasta un bajón, el que se quería suicidar no se suicidaba porque la música era un bajón. Ni siquiera se suicidaba, o sea, era nada. Así que gracias, Marita, hermoso.
1: ¿Viste que? ¿Vieron que, vieron que yo les presto atención a todo lo que dicen? ¿Eh? Y me lo guardo.
2: ¿Vieron?
1: ¿Vieron? Te presto más atención que tu ex. ¿Eh? Como tóxico. Te presto más atención que esa. ¿Entendés? Que ese. ¿Eh? Soy el tóxico Miseli. Sí, exactamente. Muy bien, Trinity. El tóxico Miseli. Exacto. Santi rumbo a Gesell, un hermoso atardecer nos manda por acá, lo había pasado antes. Hola Germán, buen día. José Necochea, le mandamos un abrazo muy grande. José querido, buen día, ¿cómo estás, maestro? Acá estamos con el tóxico. ¿Viste? ¿Viste que te doy más bola que él? ¿Más bola que ella? ¿Eh? Yo me acuerdo de todo lo que me dicen, que no lo paso por alto. Que lo tomo con suma importancia cada una de las cosas que nos dicen.
2: ¡Vamos, Toxic! ¡Viene!
1: ¿Vieron? ¿Se dan cuenta? ¿Viste? Ella no te contesta los mensajes, yo sí. ¿Entendés? A ella vos le pones me gusta y no te dice nada, y yo sí. ¿Viste? Él te escribe, vos le escribís y le pones hola, gordo, ¿cómo estás? Te contesta a las 3 horas y estaba reocupado. ¡Ay, no sabés! No estaba con el celular. ¡Ay, no sabés! Me dormí. ¿Eh? ¿Y yo qué hago? Te respondo, ¿sabes por qué? Porque yo sé lo que es esperar del otro lado a recibir un mensaje y tenemos que andar mendigando, por lo menos acá lo haces en la radio. ¿Eh? Te doy más bola que Dios cuando le rezás. Como buen tóxico que sos.
2: De que tenemos dosis.
1: Te doy más bola que Dios cuando le rezás. Me mandás un mensaje, viste, me decís, hola, llegué, y yo te lo leo y, al aire y te digo, ¿llegaste bien? ¿Eh? Y se escuchan voces atrás y te pregunto, ¿con quién estás? ¿Sabes por qué? Porque me importás.
3: ¡Hola, mi amor!
1: No como esa, no como ese. Vos me importás.
2: Nuestra toxina de la mañana, Bor.
1: Me mira Diego, me dice que... Claro, boludo, te doy más bola que tu señora. Tu señora le importa. A decir, che, recién llegó el trabajo. Oh, el amor, recién llegó el trabajo. ¿Qué hay para comer? No sé, anda a comprar milanesa de pollo. ¿Cómo? Y vos me decís a mí, che, estoy comiendo un coso en la laguna. Qué buena onda, boludo. Qué lindo. Qué lindo, qué lindo que es verlo disfrutar. Vos nos gosteás, tal cual. Sí, me hago cargo. Soy yo, ese, el de la radio. Acá nos mandaba un mensaje nuestro amigo con su barba frondosa, Víctor Uber, nos mandaba su barba frondosa, el cinturón de seguridad puesto, diciéndonos esto, mirá, escuchá.
4: Vamos a la radio.
1: Ahí, ves.
4: Como la mañana menos pensada.
1: Muy bien.
4: Te descubrí hoy, la verdad.
1: Te descubrí hoy. Gracias. ¿Qué le decíamos nosotros? Qué lindo con su barba frondosa, que abra las ventanillas y respire el aire fresco de la mañana para que llenen sus pulmones y oxigene. Y el tipo me dijo, me conquistaste. Qué fácil que es, ¿eh? Es fácil. Yo no los gosteo, chicos, no sean así. ¿Eh? Pablín nos escribe y y eliminó el mensaje. ¿Qué me querías decir? Pablín, ¿qué me querías decir? A ver, ¿qué era algo que no querías que vea o era para otro? Dice, bueno, eso no es tóxico, es ansiedad. Bueno. Sí, chicos, tengo TOC de ansiedad. No, pero es tóxico también, ¿eh? Es tóxico también. Sí. Tiene razón Trinity, chicos. ¿Qué quieren que les diga? Me hago cargo.
2: Esto es así, gordo. La letra chica. Ay, tenemos a las TOC. No, tenemos a las señoras de los señores que empiezan.
1: Claro.
2: Ahí no va. Con esa no está. Señora.
1: Ese soy
2: señora,
1: yo.
2: Señora. Sí. ¿Sabe cuánto zaguán, cuánta ruta, cuánta calle, cuánto entretenimiento? No, gordo, tenemos aire acondicionado. Abril ya pasó. Estamos en agosto, gordo.
1: Muy bien.
2: ¿Cuánto en bola, gordo?
1: Voy con todo. Ahí está escuchando la radio a pleno el amigo, en el auto. Mirá qué lindo, qué linda que es la ruta. Agarrar la ruta y desaparecer del mapa. Qué linda que es la ruta. Bueno, amigos, 11:47, estamos recontra retrasados. Vamos ahora con el pronóstico, dale.
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1: Bueno, te cuento el estado del tiempo, el cielo va a estar recontra despejado con una máxima de 13 grados, mañana martes mínima de 0 grados, un frío ni calor, dijo el gallego, y una máxima de 11 con el cielo que va a estar parcialmente nublado con mucho sol. En la ciudad de La Plata, te cuento, igual vamos a estar, en la ciudad autónoma de Buenos Aires, recién en la ciudad de La Plata, el cielo va a estar recontra despejado con una máxima de 12 grados y el martes mínima de 7, máxima de 12 con el cielo parcialmente nublado pero con sol, dale.
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1: Retrasado estamos, pausa.
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1: Hola Saladillo, un temita más, para disfrutar con vos a través del aire de la radio. En este caso, la música suena, estés donde estés y en cualquier parte del país. Lo que estamos escuchando es Noche Tranquila con M8.

0: vamos todavía.
1: ¿Cuándo la fiesta, gordo?
0: Su alegría es la alegría nuestra, chicos, ¿eh? La verdad que sí, ¿eh? Ese operador dice de tan full que es penal, dice acá. Claro, tan full, full, full que es penal. Tiene razón el chabón, ¿eh? Muy bien, qué grande, José. Bueno, chicos, la estamos pasando realmente genial, ¿eh? Junto con todos ustedes a través del aire de la radio, disfrutando de este momento tan lindo. Gracias por responderme diciendo, dice acá Laura, le mandamos un saludo y un beso gigante. Lo que no pasamos son cartelitos, Laura. Nos escriben ustedes lo que piensan y nosotros lo reproducimos, ¿eh? Pero siempre tengan en cuenta eso, que queremos escucharlo a ustedes, ¿eh? Si no somos memes de memes de memes, ¿sí? Bueno, nuestro teléfono es el 221-679-6621. Por ahora, porque lentamente se va ayornando nuestro querido amigo WhatsApp para el día de mañana tener el nombre de usuario, ya para que nos puedan escribir desde cualquier parte del país y del mundo, sin tratar de recordar tantos números, ¿no? Está buenísimo. 11:55, toda la República Argentina se comunica con nosotros. Estamos en vivo hasta la hora 12 del mediodía y a través del aire de tu ciudad. Bueno, nos pueden mandar el mensaje que ustedes quieran. Estamos en Gravity Radio 105.3, disfrutando de este momento para nosotros hermosísimo, lindo, ¿no? A ver, denme un segundo porque estoy finalizando la tarea de un programa que se me trabó acá y... Las cosas que hay que hacer, ¿no? Todo junto, ¿viste? Porque él está... Estamos con Diego Vargas tirando manotazo ahogado de alguna manera también. ¿Eh? Bien, bueno, vamos a desbloquear acá. Me dan un segundo. Y decí que la tenemos tan clara, tan clara. Bueno, y 56. ¿Cómo se nos va la mañana? Pausa y venimos, dale, todo tuyo.
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0: Me dan ganas de pedir algo en Suki ya, ¿eh? 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Forman parte, obviamente, de este combo tan pero tan lindo de oficiantes emergentes que la rompen, chicos. Por eso les digo, pidan algo rico y disfruten de nuestros oficiantes, que son donde hay que ir a comprar para poder disfrutar nosotros y seguir disfrutando de nuestro programa. ¡Nos vamos! ¿Sí? ¿Nos vamos? Diego, levanta las manos. Y lo dice con su silencio y su mirada. Misión cumplida, Germán. ¿Eh? Una vez más, Miseli, misión cumplida. Y después de este segmento tóxico, nos vamos para reencontrarnos cuando mañana misma hora, mismo dial, acá, a través de Gravity Radio, en la comunidad Gravity.
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0: Y nos despedimos, queridos amigos, fuerte, mejor que mañana. seguramente va a ser mejor que hoy, obviamente. Gracias por acompañarnos. Nos encontramos la próxima mañana a partir de las 9 de la mañana, acá en vivo, en esto que dimos en llamar La Mañana Menos Pensada. ¡Chao, amigos! ¡Que reviente! ¡Nos vamos de fiesta! ¡Chao, chao, chao! ¡Arriba!
1: Quédate una hora más.

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Hola, ¿qué tal a todos? Bienvenidos a la tarde de la radio de este lunes 10 de agosto. Anoten este número, 10. Un 10 de agosto del año 2010 se registró en la Antártida la temperatura más baja de la historia. Menos 93 grados 2 décimas bajo cero. Y un 10 de agosto, aquí en la ciudad de La Plata, a esta hora de la tarde tenemos 10 grados, una décima, con cielo ligeramente nublado. Hay un poquito de viento, sí, pero está lindo el sol, ¿eh? Viento sur a 19 kilómetros en la hora en la ciudad de La Plata. Aquí estamos. ¿Qué tal a todos? ¿Cómo andan? Bienvenidos a la tarde de la radio. Desde ahora los estaremos acompañando, por supuesto, con la mejor música de la radio en todos lados.

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0: Dos noticias de Tandil, una buena y una mala. 8.8 la temperatura en Tandil, sensación térmica 6.5. Hola Rubén en Ranchos.
1: Hola amigo Alberto, buen lunes amigo.
0: Gracias querido.
1: Empezamos con toda la fuerza.
0: Obvio, como
1: sol hermoso.
0: Sí,
1: papá.
0: Escuchame.
1: Buena semana amigo.
0: Gracias
1: buena
0: querido.
1: Semana. Nos estamos viendo.
0: Ah, te mando una. Gracias abrazo querido. Grande. Abrazo para vos también. Rubén me dice, Alberto, hubo dos ganadores en Tandil del Kini 6. ¿Serán oyentes tuyos? Calculo que sí. ¿Quién de ustedes ganó el Kini 6 en Tandil? Tengo todo. Tengo cuánto ganó, la agencia, tengo todo. Esa es la noticia buena. La mala es que San Andrés de Giles le arrebató a Tandil el récord del salame más largo de Argentina. De esto vamos a estar hablando, claro. Lo saludamos a Lucas en Tandil. Hola, Albert. Hermosa comunidad. ¿Cómo andan todos? ¿Le podemos mandar un saludo enorme a mi peque Mate, que está por entrar al colegio? Un saludo para Mate, entonces, que está por entrar al colegio a esta hora de la tarde. Fíjate, Lucas, si no sos vos uno de los ganadores del Kini 6 en Tandil. Para que ya te digo, ¿cuánto es? ¿Más de cuánto? ¡Más de $60,000! Fíjate, Lucas, si no sos vos. A los números, ya te digo. ¿Estos son los números? Mira. Fíjense, ¿eh? Fíjense quién de ustedes es el ganador del Kini en Tandil.
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0: ¿Fuiste vos?
1: Iba. ¿Qué dices, Alberto?
0: ¿Qué tal?
1: ¿Cómo están?
0: Bien, bien.
1: ¿Cómo pasaron el fin de semana?
0: Bien, dormí todo el fin de semana.
1: Espero que bien. Bueno, Alberto, acá en Tandil, no sabes, ayer domingo, furioso viento y furioso frío, que se te congelaban los bobelins.
0: No, un saludo.
1: Los nísperos.
0: Sí.
1: Se te congelaban,
0: los
1: así nomás.
0: Los nísperos.
1: Y hoy tenemos un día raro, raro.
0: No,
1: es el padre de Julio Iglesias. Está nublado, ya dije por momentos. Hay un viento fresco, realmente fresco, pero no como ayer. Epa.
0: Bueno.
1: Abrazo.
0: Abrazo. Ahí estamos, en todos lados. ¿El padre de
2: quién? 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

0: 19 la temperatura en la ciudad de La Plata, a la 1 de la tarde, 48 minutos. Nos vamos a Mar del Plata, 9.6 y la temperatura, sensación térmica 7.5. Hola Mar del Plata. Hola Trinity.
1: Hermoso, ¿cómo estás, papi? Ay, creo que tengo ganas de chocar al auto de atrás.
0: No para.
1: No. Yo voy caminando, ¿viste? Así como la ratoncita de...
0: Sí.
1: De fumigación, ¿eh?
0: Sí,
1: así,
0: sí.
1: Ratoñando. ¿Y qué pasa? La gente me para. Dice que estás escuchando a mi gordo.
0: Te dice, ¿entendés? Sí, el gordo.
1: De La Plata.
0: De gordo.
1: De Nexus, de Gracia. Empiezo toda la historia. No, pa, que pa, pa, pa, que 18. Que Alberto tiene el auto de Nexus, que era mejor que la música. Y que todo, gordo. Y ahí grabamos
0: todo.
1: Porque así nos despertamos con la radio. Es como, la radio es como el Diu, lo tenés que llevar puesto.

0: Pixie Daniel.
1: Hola Alberto, ¿cómo estás?
0: ¿Viene vos?
1: Sí, ¿en Bahía hubo algún ganador? Porque si me decís que sí, salgo a revisar los míos.
0: En Bahía Blanca, no sé. Lo que sí sé es la temperatura. 7.4 en Bahía Blanca, sensación térmica 6.6. Hola Rodrigo, querido.
2: Hola Albert, ¿cómo va?
0: Bien vos, maestro.
2: Frío asqueroso. Cayó una helada, Albert.
0: ¿En serio?
2: Estaba
0: no.
2: La mañana en la bici, estaba adorable.
0: ¡No! Ah, estaba hermoso para andar en bicicleta hoy en la mañana. Dice Paula, buenas tardes, ¿cómo estás? Estoy bien. ¿Cómo estará Maxi en Resistencia Chaco?
3: Hola Alberto, ¿cómo andás?
0: Bien, ¿vos?
3: ¿Cómo va todo?
0: Bien, gracias.
3: ¿Todo bien?
0: Sí, por suerte.
3: Buen inicio de semana.
0: Gracias igualmente, maestro.
3: Acá por Resistencia, cagados de frío.
0: ¿En serio?
3: Un frío, cagarse, un viento.
0: ¿En serio?
3: Ah, por favor.
0: Por favor.
3: Bueno. Parece Mar del Plata el frío que hace.
0: No, te pueden.
3: Pero bueno, acá
0: sí.
3: Zafando.
0: Sí, bueno.
3: Mando un abrazo.
0: Otro querido. Oh, gracias para vos igual. Ahí estamos en Resistencia, Chaco, 14.4 la temperatura, cielo cubierto. Va a ser una semanita con frío. Sí, sí, sí, sí.

No hay ganadores en Bahía Blanca. Gracias, Rubén. Estamos buscando a los dos ganadores del Kini 6 en Tandil. Uno de ustedes tiene que ser.

0: Lo saludamos a nuestro amigo José Luis en Tandil.
1: Hola, ¿qué haces, Alberto? Buenos días.
0: ¿Qué
1: ¿Cómo
0: tal?
1: Están los platenses?
0: Bien, por suerte, con
1: así
0: frío.
1: Que salió, cagarse, ¿te enteraste lo del Quinisei? Bueno,
0: ¿viste?
1: Ahí estoy
0: cuenta?
1: Yo bajando carne, me compré todo en carne. La...
0: ¿En serio?
1: La, ¿cómo es?
0: Pero este, 60 mil dólares.
1: Sí, sí, sí.
0: 60 mil dólares.
1: Así que vamos todo a archivar la comida.
0: Pero se te va a pasar,
1: va, boludo. Me va a sobrar de, ¿sí? de plata, así que bueno.
0: Sí, un montón, boludo.
1: Así que el 15 salió acá.
0: Pues. Sí, dos ganadores.
1: Ya. ¿Quién habrá sido el suertudo?
0: ¿Qué? ¡Preguntá!
1: Ah, bueno, vamos a escuchar buena música electrónica.
0: Sí, señor.
1: Y después ampliaremos a ver
0: no.
1: quién se sacó el 15.
0: Escúchame, lo que vas a tener que ampliar. Es esta noticia, porque San Andrés de Giles le arrebató a Tandil el récord del salame más largo de Argentina. La localidad bonaerense presentó un embutido, escuchá, de 501 metros y superó la marca que Tandil había alcanzado durante Chacinar 2025 con una pieza de 487.22 metros. Un saludo a San Andrés de Giles, que tiene el récord del salame más largo de Argentina.

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0: Hola, Marcela.
1: Hola, Alberto. ¿Cómo estás?
0: ¿Bien, vos?
1: Inicio de semana.
0: Gracias, igualmente.
1: Yo conozco varios salames. ¿Los podemos juntar?
0: ¿Eh?
1: Agarraditos de la mano, sí. Pasamos 5, 6, 8 cuadras todos juntos.
0: ¿De qué estás? ¿De qué? Marcela, ¿a dónde querés poner la mano?
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0: San Andrés de Giles hizo historia. Con una particular propuesta gastronómica, elaboró y presentó el salame más largo de Argentina, con una extensión de 501 metros. Con sus 501 metros de longitud, el salame se convirtió en una verdadera atracción y le permitió a San Andrés de Giles quedarse con un récord que hasta ahora estaba en manos de Tandil. La marca tandilense había sido establecida durante Chacinar 2025, cuando se elaboró un salame de 487.22 metros. De esta manera, San Andrés de Giles superó la marca de Tandil por casi 14 metros. En una jornada que combinó producción, gastronomía y un encuentro comunitario. Dice la crónica: te digo que esto ha generado repercusión en distintos ámbitos. Fran, por ejemplo, nuestro amigo Fran, se lo compartió a una colega. Escuchen.
1: A ver, ¿cómo andás? Pero si ves el video, se la picantearon. Porque dijeron, mirá lo que es esto, que no se dobla, todo sequito. Se están picanteando a Tandil.
0: Exacto, la están. Exacto, es verdad. Y parece que en Tandil, parece, ¿eh? No cayó bien esto.
2: No, bueno, chicos, cálmense con nosotros, o sea... Lo único que tenemos es salamín. Hace un frío de recagarse acá. 2000 grados bajo cero.
0: ¿Y qué pasó?
2: Estamos tirados de la sierra, pero tampoco tenemos mar, como Mar del Plata. Chicos, déjenlo de salamín.
0: Claro.
2: No, vienen por todo, ¿eh? Sí, vienen por todo.
0: Exacto, sí. Se enojó. Se enojó la amiga de Fran.
3: La capital del salamín. ¿Qué salamín? ¿Qué salamín tienen los chicos de Tandil? ¡Epa!
0: ¿Pero qué es esa canción? Dice José Luis Tandil.
4: Te comento, Alberto. Dentro de unos meses viene el Chacinar, que es de Tandil acá. Y hacen el salamín más largo y le sacamos el récord el récord a Andrés de Giles. Y se le termina el récord y lo tenemos nosotros. Así que no se acomoden tanto.
0: Pero 14 metros.
4: La gente de Giles,
0: es un montón, favor. Boludo.
4: Sí, sí, porque se unen todos los que hacen salamines acá en Tandil.
0: Sí, pero 14 metros.
4: Y el lugar que se llama es Chacinar, que es todos los que hacen estos embutidos.
0: Exacto,
4: todo eso.
0: Correcto.
4: Y estoy ahí yo también en el laburo.
0: Ah, estás vos, mirá.
4: Te acompaño.
0: Mirá, muy bien.
4: Así que ya vas a ver fotos.
0: Mirá. Mirá.
4: Tienen todos lados para ver.
0: Exacto.
4: El récord.
0: Vamos. Se viene el salame de José Luis. José Luis es uno, sí. José Luis va a hacer su aporte para que Tandil vuelva a tener el salame más grande de Argentina. Para superarlo se necesitan más de 14 metros, José Luis. O sea, no sé si vos solo o otros más. 14 metros de diferencia hay. Así que, no sabemos, ¿eh? Hay que superarlo, José Luis, a esto, ¿eh?
4: No se acomode San Andrés de Giles, porque se viene 20 metros.
0: ¿Eh? ¡20 metros!
4: O más de Tandil.
0: ¡Para!
4: Más récord para Tandil.

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0: La noticia es que San Andrés de Giles le arrebató a Tandil el récord del salame más largo de Argentina. Según José Luis, Tandil se lo va a arrebatar. Con algo superior. Casi 20 metros de diferencia. Dice José Luis, que es un entendido en el tema. Ahora Trinity quiere hacer un aporte.
1: Lo supera en ancho, gordo, que sea inteligente.
0: Claro. En ancho, José Luis. Parece que están trabajando en eso.
1: Más que fotos, gordo, que nos inviten.
0: Es verdad, tenés razón. Que nos inviten. Sí. A probar el salamín de Tandil.
2: José Luis.
0: Claro, que nos inviten. ¿O no? ¿O no? Que nos inviten a todos.
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10 grados una décima la temperatura en la ciudad de La Plata. Aquí estamos en el 105.3. ¡Ay, ay, ay! ¡Qué frío, qué frío, qué frío! Me llegaban los mensajes hoy a la mañana. El frío intenso llegó para quedarse y algunas regiones del país sufrieron las consecuencias esta mañana. De acuerdo con el Servicio Meteorológico Nacional, al menos 29 ciudades registraron temperaturas por debajo de los 0 grados entre las 7 y las 12 del mediodía. Por suerte me levanté más tarde. El primer puesto fue para Perito Moreno en Santa Cruz con una temperatura de menos 11 grados 9 décimas. Y 96% de humedad. El segundo lugar lo ocupó Esquel, en Chubut, con 11,4 y 93% de humedad. 11,4 bajo cero, ¿no? El podio lo completó Maquinchao, Río Negro, con una temperatura de 9,8 bajo cero y 94% de humedad. En Bahía Blanca, por ejemplo, 3 grados bajo cero entre las 7 y las 8 de la mañana. En Azul, Buenos Aires, 09 bajo cero entre las 7 y las 8 de la mañana. En el puesto número 1, Perito Moreno en Santa Cruz, 11,9 bajo cero y 96% de humedad entre las 9 y las 10 de la mañana.

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0: El Kini 6 celebró sus 38 años con un sorteo aniversario que tuvo un premio de 3 millones de dólares en la modalidad Siempre Sale. La particularidad fue que ningún apostador consiguió acertar los 6 números, por lo que el pozo se repartió entre los 44 personas que obtuvieron 5 aciertos. Cada uno recibirá más de 100 millones de pesos. En dólares, un poco más de 68 mil dólares. Los números fueron 40, 30, 18, 01, 16. Y los apostadores premiados estuvieron distribuidos en distintas partes del país. La mayor cantidad correspondió a Santa Fe, Buenos Aires y Córdoba, con 8 ganadores en cada provincia. De esos 8 en Buenos Aires, hay 2 que son de Tandil. No sabemos los otros. ¿Quién de ustedes es? Qué lindo comenzar la semana con esta noticia. En Tandil hay 2 ganadores. ¿Quiénes son?
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3: Adiós.

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Ya a las 3:15 de la tarde sigue subiendo la temperatura en la ciudad de La Plata, 11 grados. Tenemos ahora en la ciudad de La Plata. Recuerden que ustedes nos pueden enviar sus mensajes en notas de voz, fotos y videos al número de WhatsApp de la radio 221-679-6621. Ese es el número. Nos agendan como Gravity Radio. Y como les decía, nos pueden enviar sus mensajes, notas de voz, fotos y videos.

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0: Hola, Vani.
1: Hola, Albert. Hoy es el cumpleaños de Lau. Mándale besos que está escuchando. Saluden a Laura, que hoy está cumpliendo años. Feliz cumpleaños, Laura, para vos. No, no sabemos cuánto. Pero deben ser, a ver. ¿Para qué estoy pensando? Hola, Chino.
2: Hola, ¿qué tal, Alberto?
1: ¿Cómo estás?
2: Acá estás, el Chino que tiene novia.
1: ¿En serio?
2: ¿Cómo estás?
1: Bien, ¿vos?
2: Sí. Novia.
1: ¿Eh? Vamos, querido.
2: Está fresco para la chomba. Si te pones una chomba, sí. No. Te vas a cagar de frío.
1: Obvio, tío, ¿eh? Boludo.
2: No está para la chomba.
1: No, no.
2: Tendrías que levantarte el cuellito.
1: Sí, también, pero igual. Pero te entra.
2: Si te querés poner la chomba,
1: ¿eh?
2: Porque te quedas canchero, dale. También, si levantas el cuellito,
1: no,
2: que te pasa el
1: no
2: tío,
1: se usa más.
2: También,
1: boludo.
2: Dale.
1: No queda bien.
2: Pero yo te digo a todos, no está para la chomba.
1: No, no está para la chomba.
2: Si uno quiere insistir, mira, me voy a poner el chombo igual. Bueno, abrochate los botones.
1: Claro, no queda bien.
2: Va a pasar frío igual.
1: No, sí, obvio.
2: Tiene que ver con el tema, ¿no? Pero yo insisto, el mundo sería mucho mejor,
1: sí,
2: Alberto.
1: Con chomba.
2: Sí, si usaran los guiños y las balizas. Vale, para adelante. Ah, mira cómo subo esto, ¿no? Ah. Dale, mándalo. Dale. No. Dale.
1: Ah, tremendo, ¿eh? Le pueden dejar un lindo mensajito a Laura, que está cumpliendo años hoy. No sabemos cuánto. Pero a ver.
3: La tarde está ideal para sentarse al sol a comer mandarinas, Alberto.
1: Pero creo que sí. Con chomba, claro. Atención, porque en un ratito vamos a tener. Mucha gente me ha preguntado durante el fin de semana: Alberto, quiero hacer huerta, pero vivo en un departamento. Dije, no te preocupes. El lunes viene nuestro especialista. Eso será en un ratito nada más. Te vamos a contar todo. Le vamos a preguntar todo. Vas a poder hacer tu huerta en el departamento.
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1: Exacto.

0: casi llegando a las 4 de la tarde. 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

0: Hoy es el cumpleaños de Laura. Y entonces...
1: Que los cumplas feliz, que los cumplas feliz.
0: Qué bien. Bueno. Que los...

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0: Hoy es el cumpleaños de Laura, entonces.
1: Que los cumpla feliz, Laurita. Que los cumpla feliz, Laurita. Que lo cumpla.
0: ¿Qué otra versión?

0: Marcelo el Juan.
1: Muy buenas tardes para mi amigo Alberto.
0: Sí.
1: ¿Qué pasa? Bueno, Albertito.
0: ¿Qué pasó, boludo?
1: Qué tóxica que está.
0: ¿Quién?
1: Qué tóxica,
0: ¿quién?
1: Por Dios.
0: ¿Quién?
1: A la mañana también.
0: ¿Quién?
1: ¿Quién? No aguanto más.
0: ¿Quién?
1: Bueno, estamos escuchando música.
0: Sí,
1: bueno,
0: querido. Hombre.
1: Un rato,
0: dale. Escucha. No sé de qué habla. La saludamos a Gina. Hola, acá en plena clase. Las pibas sufriendo. Motivame a Ceci, Alberto, que me está puteando. A mí también. Escúchame, Ceci. ¿Te gustó salir el sábado? Ya saliste el viernes con tus amigas. El sábado te acostaste tarde. Ayer no dormiste siesta. ¿Y lo que comiste, Cecilia? Haz una cosa increíble. No te rías, Cecilia. Tampoco me hagas carita. Cecilia es de la que te hace carita. ¿Viste? Que vos te hace carita. Cecilia, no te rías.
2: ¿Qué quilombo hay, Albertito?
0: ¿Eh?
2: ¿Qué quilombo hay ahora?
0: Con Cecilia.
2: ¿Qué problema hay?
0: No quiere entrenar.
2: Con Cecilia, no, ¿qué problema hay?
0: Cecilia no quiere entrenar. Todavía le quedan 15 minutos de ejercicio. Y sí, Cecilia, te estoy mirando. Te estás poniendo colorada, te estás poniendo, Cecilia. Y no es por lo que estás entrenando. Es porque te da vergüenza, saliste todo el fin de semana. No dormiste la siesta. Qué vergüenza, Cecilia.
2: Escúchame, ¿necesita una manito, Albert?
0: No,
2: ¿una ayuda, algo?
0: No,
2: para terminar ahí.
0: No puede. Gina. ¿Cuántas vueltas hiciste? ¿Tres? No. Te falta una. A vos, Cecilia, te falta una vuelta. Cuatro vueltas, Cecilia. Por todo lo que hiciste el fin de semana. Qué vergüenza. El viernes salió con las amigas. Con dos más. Volvieron, ¿sabés qué? El sábado salió también. El domingo no durmió siesta. Hoy estaba destrozada. Fue al gimnasio porque Gina la llamó. Le mandó un mensaje. Le dijo, ¿vas a venir? Y no le quedó otra. Con la cara con la que entró. Ah, no sabes. No, fue bien vestida, pero bueno. Cero onda, ¿no? No quería entrenar. Las otras se ríen, pero también. ¡Guarda las otras!
3: Cecilia, se viene la primavera-verano. Ponete las pilas. Dale.
0: Sí.
3: Un beso grande. Gallina, Alberto.
0: Pero, un poquitito. La está escuchando Gina. Está escuchando Cecilia. Por favor, póngase de acuerdo. No sabemos el estado civil de Cecilia. No me pregunten esas cosas. Dale, Cecilia, entrená. Cecilia. Dale, Cecilia. No, la prótesis. Dale, Cecilia. Cecilia es de las que te hace caritas. Vos le decís, dale, Cecilia, un poquito más y te hace caritas, así como... pincho. Ah, Cecilia, ¿es puteadora, Cecilia? Mirá vos. Tan linda Cecilia, pero putea. ¿Ah? Es de la puteadora, Cecilia. ¿Escucha?
4: Hijo de puta de...
0: ¡No, para! ¡Cecilia! ¿Cecilia?
4: Hijo de puta.
0: ¡No, para!
1: ¿Qué pasó, Albertito? Ahí se le escapó algo. ¿Qué pasó? Se escapó una palabrota, che.
0: No. ¡Pará, Alberto! ¡Que me encanta que las puteadoras! No, pará.
1: Quiero fotos, quiero videos.
0: Pará, no, pará.

0: Las chicas están entrenando con Gina en Tandil. Cecilia no quiere entrenar. Parece que... ¿eh? ¿El Totó de Pamela tampoco quiere? ¿Qué pasa? No, no sé. El tema de hoy en el gimnasio es el Totó de Pamela, no sabemos por qué.
1: Un besito, Ceci. ¿Eh? Pero tenés que cambiar un poquito el vocabulario.
0: Pero ¿sí? Déjela.
1: Debe tener todo lo que chupó en el fin de semana, pero no, en el cerebro, Ale, por eso está media complicada.
0: ¿Qué dice? Déjela.
2: Alberto, yo le tuve que... las tuve que amenazar. Le tuve que decir... Cecilia, ¿estás bien?
0: ¿Qué? ¡Un quilombo!
2: Le tuve que decir que o me empezaron a pagar el plan premium,
0: claro,
2: que permita putearme.
0: Obvio.
2: O bueno, tenía que dejar de putear. Bien. Así que ahora me putean con la mente.
0: Es un quilombo ese gimnasio, te digo.
1: Claro, ahora es por dentro.
0: ¿Eh?
1: Claro, no es por fuera, es por dentro.
0: Ahora. Sí, es por dentro. El resto de las chicas se puede ir, Cecilia se queda. Sí, Pamela también puede ir. Que se vaya, sí. Ahí se va. ¡Qué bien! Sí, anda, Pamela, vos podés ir. Sí. Cecilia, te quedás media hora más. ¡Ah, no te dijeron! ¡Ah, no te gusta! ¡Ah, mira la carita que pusiste! No te gusta. Te tenés que quedar, Cecilia. Por todo lo que tomaste el fin de semana. No hagas carita. Anda, Pamela, nomás vos. Sí. Anda. Chau. Ahí se van todas. Cecilia, quédate. Agarrá la colchoneta.
2: Acá Ceci me dice que el fin de semana no bebió. Me vino a decir que tomó Sprite. Dijo la muda. ¿Cómo?
3: Que me corté muy bien yo.
0: ¿Eh? Cecilia, no te cree nadie.
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7: 5 menos 20 de la tarde ya, mientras Cecilia continúa haciendo abdominales en el gimnasio con Gina. Ya se fueron todas las otras. Nosotros vamos a saludar a nuestro amigo ingeniero agropecuario Aníbal Hugo Sinache. ¿Qué tal? ¿Qué tal? Escúchame. A ver, ¿está ahí o no?
8: Hola, ¿me escuchás, Alberto?
7: Perfectamente, ahora sí lo escucho muy bien.
8: ¿Cómo te va?
7: ¿Qué tal? Un gusto, ¿eh? Muchas gracias, como siempre, por darnos estos minutos. Hoy, durante todo el fin de semana, recibí muchos mensajes de personas que escucharon su columna la semana pasada, con datos muy importantes, y me decían, Alberto, vivo en un departamento, ¿qué verduras puedo cultivar? ¿Qué maceta tengo que comprar? Y todas esas preguntas yo dije, es ideal para el lunes, porque estamos en agosto y todas estas preguntas, si vos vivís en departamento, son ideales para arrancar una mini huerta. ¿Usted me puede ayudar con esto? ¿Me puede ayudar con esto?
8: Sí, por favor, que mucha gente piensa, se equivoca.
7: Exacto.
8: Necesita grandes extensiones.
7: Exacto.
8: Para. Y con una cantidad. ¿Tenemos delay o me parece a mí?
7: Un poquitito, pero dele nomás adelante.
8: Bueno, entonces el tema es que se puede hacer tranquilamente en un balcón. No hay ningún problema. Lo único que necesitamos algo muy importante. De entre 4 a 6 horas de luz. No es que a 6 horas de que le dé en la cabeza el sol a la planta. No. Que tengamos luminosidad en el lugar.
7: Bien.
8: Capaz que 3 horas de sol intenso, pero esas 2 horitas después le da el brillo de la luz y demás.
7: Muy bien. Me gustó esto que dijo, es súper importante, pero también es importante qué especies vamos a elegir, por ejemplo.
8: Bien, mira. Yo recomendaría primero que mande una foto.
7: Sí.
8: Bien. Por ejemplo, ahora nos vamos a la verdulería y compramos cebolla de verdeo.
7: Bien.
8: Sí. Bueno, cortamos la cebolla de verdeo y le dejamos, siempre la dan con raíz. Uh-huh. Automáticamente la metemos en una maceta.
7: Ah, sí.
8: Cortamos, dejamos 2 centímetros de cabezón.
7: ¿Eh?
8: Sí. Y después metemos la raíz ahí. Automáticamente, en 2 semanas, en 3 días, va a ver cómo el verdeo sale. Y usted ya no va a tener que gastar más en su verdulero amigo, por lo menos con verdeo.
7: No, bueno, espere. No, va a tener para consumir usted un poquito. Otras personas no van a hacer todo esto y van a ir a la verdulería igual, ¿eh?
8: Bueno, nosotros acá queremos dar un consejo para que volvamos a tener las manos en la tierra.
7: ¡Ah, qué lindo! Las manos en la tierra. ¿Usted usa guantes o mano limpia?
8: a mano limpia. No, no, no, a mí me gusta tocar la textura.
7: Ah.
8: El guante es problemático, Alberto. Te perdés el 70% de la emoción y del momento. Escúchame, vos sabés qué lindo, por ejemplo, viene tu abuelo a casa, que ve ahí el rábano, que lo tenés ahí.
7: El rábano.
8: Con la raíz, una batata, una papa, que también se puede hacer papa.
7: ¿En serio?
8: Y entierra la batata ahí en la maceta del balcón. Todos los vecinos aplaudiendo, Alberto.
7: ¡Qué obvio! ¡Qué bien!
8: Yo vi a mi vecino enterrar la batata en el balcón.
7: ¡Qué lindo!
8: Lo va a comentar en el autobús, lo va a comentar en el trabajo.
7: Por supuesto, los portales de noticias van a ser de esto. Y por supuesto, tienes razón.
8: Clarín se vuelve loco.
7: Escúcheme, arrancamos por la cebolla de verdeo. ¿Qué otra cosa se puede plantar?
8: Rabanito.
7: ¿Rabanito también?
8: Lechuga. Lechuga es muy buena también. Sale con. Porque también hay cosas que yo quiero explicar.
7: Sí,
8: hay algunas variedades que necesitan más profundidad.
7: ¿Ah, sí?
8: Por ejemplo, vamos a hablar de la zanahoria. Una linda planta de pepino. Eso le puede vestir una pared en su balcón.
7: ¿En serio?
8: No te viste la pared, Alberto.
7: Por favor, te lo pido. ¿Cómo el pepino va a vestir la pared? ¿Qué me dices?
8: El pepino, la planta de pepino es hermosa.
7: ¿En serio?
8: Y encima te viste la pared igual que una tomatera. ¡Epa!
7: ¡Epa!
8: Y después también, por ejemplo... la zanahoria, volvamos al tema de la zanahoria. La zanahoria necesita más profundidad.
7: Es verdad, ¿y la lechuga?
8: No, la lechuga es igual que... Si usted me pone ahora unas semillas de orégano, me pone unas semillas de cilantro, que es muy bueno para la salud.
7: Sí, qué bien el cilantro.
8: Perejil.
7: Hay varios.
8: Por ejemplo, la acelga también. En maceta va muy bien.
7: La acelga en maceta.
8: La acelga va muy bien. Además, tenemos dos cosas. Se puede comer también hasta tres cortes.
7: ¿De qué?
8: Usted puede ir cortando, raleando la hoja.
7: Ajá.
8: Y va a tener como 4 o 5 meses de producción en su maceta, en su balcón.
7: ¡Qué bien! Eso.
8: La lechuga.
7: Escúchame, espérenme. ¿Espinaca también puede ser?
8: Espinacas también.
7: Ah, qué bien, Muy bien.
8: Sí, lo que pasa es que a mí no me gustaba mucho Popeye, entonces yo espinaca no como.
7: Espere. Bueno, me gustó todo esto. ¿Cuánta variedad que tenemos? Y aparte, con esta mirada decorativa, como de decorador de interior de paredes. Me gustó, muy bien.
8: Parece
7: muy lindo.
8: Viene la abuela y el abuelo y se toma unos mates ahí.
7: Sí, ¿no? Qué bien, por supuesto. Y dígame.
8: Viene la novia. Viene la novia que está mal. Uno le dice, anda al balcón. Cuando ve al pepino ahí creciendo sobre la pared, va a decir que hombre es un artesano.
7: ¡Claro! ¡Se enamora de nuevo!
8: La chaucha es otra cosa que también queda muy bonito.
7: Perdón.
8: No se ría, Tenenbaum.
7: No, le pido disculpa.
8: Después discúlpeme a mí que el tiempo es tirano.
7: Sí, sí.
8: El pimiento ají.
7: ¿El pimiento ají también?
8: Claro, el ají puta parió, que le decía el abuelo.
7: Sí.
8: Bueno, también los morrones, la berenjena.
7: Ah, todo. Escúcheme, pero vamos a...
8: La remolacha, en cierto punto, que también es comestible la hoja.
7: Sí, lo sabía eso. Escúcheme.
8: Si hay nuestra amiga Bea, lo ha recomendado varias veces.
7: Sí, por supuesto. Quiero decirle esto, ya para ir cerrando... Todo muy lindo, todo lo que explicó hasta acá, pero no me dijo qué maceta tenemos que comprar. Porque yo después me bajo en un lugar y digo, sí, ¿qué tal? Quiero una maceta. Y la persona que me vende me empieza a preguntar todo eso y yo no sé cuál elegir.
8: ¿Usted quiere gastar dinero? Puede comprar macetas de las de 20 centímetros, que le dicen, sino cualquier envase de agua.
7: Ajá.
8: De litro y medio, o estos bollones de agua que compramos en casa que son de 5 litros.
7: Sí, eso sirve.
8: Usted
7: también.
8: Usted corta a la mitad y ya tiene dos macetas.
7: Es importante el drenaje del agua, ¿no?
8: es muy importante el drenaje, que recomiendo mucho agujerito en el fondo, ¿sí? Y que la tierra, sobre todo, si tiene un poquito de piedra y demás, eso ayuda también al drenaje.
7: Escúcheme, ¿el agujerito cómo debe ser?
8: Dependiendo, yo lo calculo como la punta de un bolígrafo de estos famosos.
7: Sí.
8: Pínchelo ahí, con un clavo no es suficiente.
7: ¿Con un clavo no?
8: No.
7: ¿Vio que hay personas que cuando clavan hacen giran como el clavo para agrandar el agujero? ¿Eso está bien o está mal?
8: Sí, está bien. Con un clavo se podría calentar en la hornalla.
7: Exacto.
8: Epa. Y hacer un agujerito en el cual usted se dé cuenta que de ahí va a drenar. No importa. Lo importante es que salga agua por ahí, que no se nos encharquen las raíces.
7: Muy bien, me gusta. Qué bien que está hoy, cuánto conocimiento que ha desarrollado. Lo quiero dejar con una consulta nada más para la semana que viene. Así,
8: dígame.
7: Para la semana que viene, no es para hoy, ¿eh? Le agradezco, por supuesto, todo esto que ha contado. Qué bien que lo ha explicado, todas estas cosas, ¿eh? Con esta mirada suya. Decorativa, ¿no? De los interiores del hogar. Muy lindo, muy lindo.
8: Imagínate, vos tenés pepino en el balcón y seguro que te hacen un descuento ahí en las despensas.
7: Escúchame. Nuestro amigo Nicolás dice: Alberto, preguntale al ingeniero, ¿cómo hago para hacer una plantación de uva para vino en un departamento y qué maceta me sirve?
8: No, está complicado. Puede agarrar una parra vieja y hacer un acodo aéreo, ¿eh? Tener una pequeña parra en un balde de estos de 20 litros de pintura.
7: Sí.
8: Pero va a tener que tener una tierra con arena, bastante piedra en el fondo.
7: ¿Sí?
8: Y lo que puede lograr es eso, tener una linda parra en casa.
7: Bueno, pero era para la semana que viene, no era para hoy.
8: ¡Ay! ¡Qué cagada, Alberto! Disculpame.
7: No, bueno.
8: Me estoy haciendo pipí y no pensé.
7: Bueno, vaya, no se va a demear ahora.
8: Me agarró en el mitad del informe, me agarró. Impresionante, la vejiga me dice ¡au, au, au!
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2: Adiós.

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0: ¿Cómo hemos aprendido?
1: Ahí está.
0: ¿Cómo hemos aprendido? Con nuestro amigo agropecuario, ingeniero agropecuario de Tandil. Todas las cosas que tenemos que hacer para tener una huerta en el balcón del departamento. Si tiene balcón, por supuesto. Y si no, en el departamento, ¿no? Gracias a todos por la cantidad de mensajes que enviaron durante todo el fin de semana y hoy también.
2: Sí, me imagino toda la gente que lo llamó para preguntar por él. No, me imagino, dejate de joder.
0: Pero no sea así, ¿por qué es así? No sea así. Si usted también tiene su público, déjelo que él también. Aparte, él lo único que hace es vuelca toda su experiencia. Todo lo que sabe.
2: Yo te voy a hacer delay, pero en el cerebro te voy a hacer delay.
0: Pero no, no.
2: No tiene ni idea, Albertito, este muchacho. Vos llamás cada uno también, Dios mío.
0: Pero no,
2: bro. A vos te voy a meter adentro de una maceta.
0: Pero no, no. No se enoje. Lo que él dijo recién está bien. Todas las cosas que dijo. Por ejemplo, no es necesario ir a comprar una maceta.
2: Albertito, este es un mentiroso, un vendehumo, mamá. Yo sé que a vos te gusta el pepino pelado.
0: ¡Pero no! Todas las cosas que contó, la zanahoria, el pepino, la remolacha.
2: Eso también, Alberto, a este le gusta la berenjena pelada también. Es terrible este muchacho. ¿Dónde lo sacaste, Dios mío? A vos te voy a hacer, Pedro, drenaje linfático te voy a hacer a vos.
0: Pero no, toda la cosa que digo. Estuvo, la verdad que para mí estuvo muy bien. Impactante lo de la profundidad. No todas las verduras van a la misma profundidad en la maceta. Algunas 20 centímetros, otras 30 centímetros.
2: A él le gusta el agujero grande, que salga mucho por el agujero. Mucha cantidad.
0: Por favor, por favor. No, bueno, mirá la foto de Gina. ¡La! Con todo el sol pegándole en la cara. 30. Es verdad. Ahora, para que ahora lo voy a buscar.
2: Escuchame, bueno, dejemos la verdura y vamos con Gina ahora.
3: Nunca dijo qué pasa si al pepino en el balcón te lo agarran la helada.
0: Es verdad, me gusta. Es una buena, pero gracias, Sancho. Lo que es ser un hombre, esa es la actitud. Un hombre conocedor, un hombre de campo, de helada en la madrugada, no como
2: otros. Sí, las cosas que aprendimos hoy es tremendo. Uf, un montón. No sabes, voy a abrir una huerta en casa.
0: Pero bueno, no sea así. ¿Por qué es así? No sea así. No. Todo lo que volcó, todo el conocimiento que volcó.
4: Hola, Albert, ¿cómo va?
0: Bien, ¿y vos, querida?
4: Y yo recuerdo que el ingeniero,
0: ¿eh?,
4: le gustaba juntar juguetes.
3: Qué lindo cuando el pepino te lo mean los gatos.
0: ¿Qué cosa, Daniel? Gina está escuchando atentamente y dice: Alberto, anotado lo del pepino.
2: Es más, de mañana me voy a...

0: Levantar temprano, voy a ir al mercado ya, al mercado central. Pero aquí, ¿a dónde lo pone el pepino vos? ¿A dónde lo tenés metido? Por favor, por favor. Ahora escúchame, ¿por qué me están sacudiendo a mí ahora? ¿Qué tengo que ver yo con los juguetitos? A ver, no entiendo nada, no entiendo.
1: Que te lo meen los gatos no pasa nada, el tema es que te lo arañen.
2: Problemas donde pone la chauchi.
3: Es verdad, estamos muy bien. Gina está preocupada. Gina está preocupada, dice, Daniel, ¿los gatos te mean el pepino? Sé que sí, parece que sí.
2: Y que la chauchi no tenga labio leporino, gordo.
3: No, gordo.
0: Uy, de a poquito están apareciendo, están saliendo del sarcófago. ¿Qué problema tiene Gina? Por favor, ¿qué problema tiene?
1: Sí, Gina, sí, suele pasar.

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Ya a las 6:45 de la tarde, nos tenemos que ir. Cielo ligeramente nublado en la ciudad de La Plata, 17 la temperatura a esta hora de la tarde. Hay un poquito de viento, un poco menos. Sudeste a 10 kilómetros en la hora. Aquí estamos en la ciudad de La Plata con 17 de temperatura, cielo ligeramente nublado, disfrutando de la mejor música de la radio en el 105.3.

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Hasta acá llegamos por el día de hoy. Mañana, 1 de la tarde, estaremos aquí de nuevo en la radio. Pásenlo bien, cuídense del frío. Ya está bajando la temperatura en la ciudad de La Plata. Gracias a todos. Hasta mañana.

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16: Rubén Karapetian es uno de los principales artistas del Progressive House del mundo y el nombre con mayor crecimiento y reconocimiento internacional en Armenia en el género, con lanzamientos en algunos de los sellos más respetados de la música electrónica y actuaciones en Europa, América del Norte y América del Sur. Junto a Asia, Rubén ha construido una reputación global por sus sonidos profundos, melódicos y progresivos. Reconocido por sus potentes actuaciones, producciones refinadas y compromiso con la música electrónica underground, continúa influyendo en la escena global a través de su música, su agenda de giras internacionales y su sello RKP. Con una carrera que abarca décadas, Rubén sigue dedicado a los valores artísticos que definen el Progressive House, mientras impulsa constantemente su sonido hacia el futuro para las pistas de baile de todo el mundo.

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2: Sebastián Leger es un consagrado artista francés que alcanzó el granito de los 30 años de carrera como DJ en 2024, pero lo que más lo emociona es el desafío de lo que viene después. El entusiasmo por encontrar nuevos matices dentro de su característico sonido melódico es lo que lo impulsa, y el amor por contar historias musicales en los mejores clubes y festivales del mundo es lo que lo mantiene en la vanguardia. Leger lo ha hecho todo: actuaciones en eventos icónicos como Coachella, Tomorrowland y Loveland, set en vivo con sintetizadores modulares en las grandes pirámides de Egipto y lanzamientos que han liderado las listas en una amplia variedad de los sellos más influyentes de la época. Pero lo que realmente lo distingue es ir siempre un paso por delante. Se ha mantenido en la cima de su carrera durante décadas gracias a una constante y sutil evolución y a su capacidad para liderar su rincón del espectro.

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7: Camilo San Clemente es un productor y DJ de música electrónica muy talentoso y prolífico, con sede en Cali, Colombia. Su sonido único de Progressive House ha ganado reconocimiento mundial, liderando las listas de ventas. En los últimos años ha lanzado música en algunos de los sellos más prestigiosos de Progressive House y Melodic Techno. Como DJ, Camilo tiene una enorme base de fanáticos en países como la Argentina, Brasil y México, y también ha realizado giras por Europa. Recientemente, DJ Mac Latinoamérica lo resaltó como uno de los 10 artistas latinos al sostener que el Progressive House en Colombia está lleno de esperanza gracias a los continuos aportes de Camilo San Clemente. Sus producciones han trascendido en la escena y recibido el apoyo de los más grandes artistas.

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